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1: Escuchaste Blood, Sweat, Shoes en la extraordinaria interpretación de Jimi Hendrix, el invitado de hoy a Conciertos en Primera Fila, solo Alta Fidelidad. Jimi Hendrix también fue un artista marcado por los cambios de su época. A finales de los años 60, el rock se había convertido en un lugar de encuentro para nuevas ideas, movimientos sociales y una juventud que buscaba otras formas de expresarse. Su música encajó en ese clima, aunque nunca pudo reducirse a una sola etiqueta. En 1969, su participación en Woodstock dejó una de las interpretaciones más comentadas de la historia del festival. Hendrix tomó una melodía patriótica norteamericana y la atravesó con ruidos que recordaban sirenas, explosiones y aviones. Sin necesidad de un discurso, la guitarra parecía reflejar la tensión de un país dividido por la guerra de Vietnam y por profundos conflictos sociales. Fue música, improvisación y comentario cultural en un mismo momento. Después de The Jimi Hendrix Experience, el guitarrista buscó nuevos formatos. Su trabajo con Billy Cox y Buddy Miles en Band of Gypsies acentuó el pulso del funk, el soul y la improvisación. Aquella etapa mostraba que su viaje todavía estaba en movimiento y que su sonido podía avanzar hacia territorios diferentes. Hendrix era además un hombre atrapado entre expectativas. Algunos querían verlo solo como un guitarrista salvaje, otros esperaban que representara ideas políticas o raciales muy precisas. Él, en cambio, parecía buscar una música abierta, capaz de reunir personas y cruzar barreras. Su muerte en Londres el 18 de septiembre de 1970 interrumpió esa evolución cuando tenía solo 27 años. Quedaron proyectos, grabaciones y caminos posibles, pero también quedó una obra que continúa generando preguntas y despertando vocaciones. Seguimos con el sonido de Jimi Hendrix, Little Wings, seguida de Hey Joe en el Anchor y último segmento de Conciertos en Primera Fila en Eclipse 103.9.

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1: Y con Purple Haze cerramos el escenario y ponemos punto final al programa de hoy con Jimi Hendrix en Conciertos en Primera Fila, solo Alta Fidelidad. Un artista que convirtió la guitarra eléctrica en una tormenta de libertad, innovación y rock sin límites. En tus oídos sonó la fuerza de Jimi Hendrix en esta nueva edición de Conciertos en Primera Fila. Escúchanos en el 103.9 del dial y a través de nuestras plataformas digitales, siempre con la mejor selección de éxitos. Soy Alberto Valenzuela y junto a DJ Master nos despedimos hasta la próxima semana, cuando volveremos con más leyendas y más música en Alta Fidelidad. 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Saludos, abrazos en Alta Fidelidad y nos volvemos a encontrar próximamente en Conciertos en Primera Fila, solo aquí en Eclipse, la FM de los éxitos.
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2: Son las 9 de la noche, 21 minutos.
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0: Son las 9 de la noche, 30 minutos.
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0: Son las 10 de la noche. Un minuto.
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0: Son las 10 de la noche. 29 minutos.
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0: Son las 10 de la noche, 59 minutos.
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0: Son las 11 de la noche. 29 minutos.
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0: Son las 11 de la noche, 57 minutos.
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0: Son las 3 de la mañana. Un minuto.
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0: Son las 3 de la mañana, 59 minutos.
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0: Son las 4 de la mañana, 28 minutos.
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0: Son las 5 de la mañana, 27 minutos.
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0: Son las 5 de la mañana, 58 minutos.
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0: Son las 6 de la mañana, 28 minutos.
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1: Son las 6 de la mañana, 57 minutos.

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0: Son las 7 de la mañana, 29 minutos.
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0: Son las 8 de la mañana, 27 minutos.
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0: Son las 9 de la mañana. Un minuto.
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1: Son las 9 de la mañana, 30 minutos.
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0: Exactamente las 10 de la mañana.
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0: Son las 10 de la mañana, 27 minutos.
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0: Son las 10 de la mañana, 57 minutos.
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1: Comunidad Retro, ahora sí, nos voy a salir al aire. ¿Cómo están, chiquillos? Bienvenidos a la Comunidad Retro por Eclipse FM en este día jueves. Oye, por si acaso está saliendo el sol, ¿eh? Sí, ¿por qué no? Que algunos me decían, oye, otra vez nublado. No, pero va a abrir. Vamos a tener esa sensación de sol entre nubes. Pero va a estar muy agradable para disfrutar la jornada de hoy. La temperatura luego lo revisamos, hasta qué temperatura vamos a llegar hoy día. También lo vamos a chequear hoy jueves 15 de octubre de este 2026. Bueno, aquí saludo a mi compadre que está, Gonzalo Chacán, en el estudio de la radio. ¿Cómo está, compadrito? Bienvenido al programa.
2: Muy buenos días, Marcos. ¿Cómo está la comunidad retro en sus casas, en sus lugares de trabajo? Este día 15 de octubre, ya comenzando este día jueves del ATM por Eclipse, por la 103.9, la FM de los éxitos. 15 de octubre ya, amigo mío, que se conmemoran las siguientes fechas importantes en el mundo y también acá en nuestro país. Hoy es el Día Internacional de las Mujeres Rurales, que se reconoce la labor y el aporte fundamental de las mujeres en el campo, la agricultura, la seguridad alimentaria y el desarrollo rural. Además, es un día importante porque es el Día Mundial del Lavado de Manos, amigo mío, que mira, es muy importantísimo. Sí, bueno. Promueve esta práctica sencilla, accesible y vital para prevenir enfermedades e infecciones. Y también es el día importante porque es el Día Mundial del Bastón Blanco. Busca visibilizar los derechos y la inclusión y la autonomía de las personas con discapacidad visual. Esto se celebra y se conmemora un día 15 de octubre, lo estamos destacando acá en el ATM por Eclipse.
1: Y por esta comunidad retro, ahí Gonzalo nos dejó Liz Taylor con toda la información correspondiente a un día como hoy, o fecha importante que se celebra en el día también. A ver, te cuento, tenemos 17 grados en la Ligua. La máxima para hoy día va a llegar a los 20. Va a comenzar a, bueno, los 20 grados podrían estar entre la 1 de la tarde. Eso es lo que me dice el informe.
2: Sí.
1: Pero vamos a tener parcialmente nuboso. La jornada promete con una temperatura máxima de 20 grados para el día de hoy. Mañana vamos a tener la misma sensación, pero mañana va a ser 18 grados, mañana viernes. El sábado se esperan 21 grados y el domingo 20 grados. ¿Ya? La nubosidad mañanera se va a notar y luego va a disipar para dar paso al sol o el sol entre nubes durante el fin de semana también. Agüita, porque sabemos que va a llover la próxima semana. Y claro, el día lunes ya está en el informe que va a llover el lunes. Hoy día está con un 80% de probabilidades, 3,6 milímetros, chiquillos. ¿Ya? Eso es lo que tengo ahora. Ahora, si nos vamos al martes también de la próxima semana, hoy día me marca un 90% de probabilidades con 16 milímetros para el día martes. Pero el día martes igual, mira, por ejemplo, el lunes tenemos 23 grados de temperatura máxima.
2: ¿Ya?
1: El día martes con lluvia, 21 grados como máxima. Y el día miércoles, que también llueve con un 90% de probabilidades, 21 grados también. O sea, tú sabes como la Tropi Ligua o Tropi Petorca, no sé cómo la vamos a llamar, porque
2: Tropi Provincia.
1: Se está dando en toda la provincia de Petorca esta sensación de que llueve y que sale el sol y que no hace frío, pero con lluvia. Así que la próxima semana ya está confirmado, hasta el día miércoles estoy viendo acá. ¿Puedo pasarme al jueves? No. No hay lluvia para el jueves. Es lunes, martes y miércoles. El día lunes sería terminando el día. El día martes sería lluvia durante gran parte del día. Sí. Pero con, como eso te decía yo, con momentos que sale el sol también.
2: Yo creo que es un clima que ya vamos a tener que empezar a acostumbrarnos todos los que somos los usuarios, realmente ya de lo que nos gusta el verano también, y se aproxima el verano. A lo mejor en una de esas vamos a estar o gente va a estar de vacaciones y va a estar cerca de la playa, Papudo, Los Molles, por acá el sector costero, o Valparaíso, Viña, no sé.
1: Claro.
2: Y va a estar a lo mejor disfrutando de la playa y va a venir una nube y se va a poner a llover. Así que va a ser una costumbre,
1: puede
2: yo creo
1: ser,
2: que este verano. Y aparte que anunciaron lluvia hasta el mes de marzo, así que el próximo año.
1: Lluvia,
2: sí.
1: Claro,
2: sí.
1: Lluvia hasta el mes de marzo. Y el tema es la alta temperatura también.
2: La alta temperatura,
1: hay,
2: así que ese
1: hay,
2: es el tema.
1: Hay
2: que
1: lluvia, hay alta temperatura, extrema temperatura en lo alto. Vamos a Petorca.
2: Vamos.
1: Mira, Petorca a esta hora tiene 18 grados, se esperan 20 para el día de hoy. Para mañana se esperan 19 grados. Para el sábado se esperan 22 grados. Y para el día domingo, 20 grados. Ya, nubosidad parcial. Durante todos estos días, sol entre nubes. Para el día lunes, también tiene inicio de lluvia con 90%, 9 milímetros, tormenta eléctrica. El día martes, 15 milímetros con tormenta eléctrica. Y el día miércoles, 14 milímetros. Así va a estar Petorca también al interior con los pronósticos para la próxima semana. Y el agua que no nos deja. ¿Qué pasa con Cabildo? ¿Nos deja Cabildo, no? ¿Con lluvia, no? A esta hora tenemos 18 grados, 20 se esperan para hoy día. Mañana 19 grados para el sábado, 22 grados comunidad retro de Cabildo. El día domingo 21 grados. El lunes con lluvia 6,3 milímetros, 22 grados para el lunes. Se pronostican 15 milímetros para el día martes con 21 grados también de temperatura máxima. Y el día miércoles también está con un 90% de probabilidades, 9,9 milímetros, 19 grados para el día miércoles. O sea, me da la impresión, y aquí la Ligo también, que vamos a sobrepasar los 400 milímetros de agua de caída durante este año, que ha sido, que sería como, no sé, había que buscar análisis ahí, hablar con... ¿Quién puede tener estadísticas del agua caída
2: en la comuna de la Ligua? El tema de... El que está encargado de lo que es Parque Conaf arriba, César Martínez, a lo mejor...
1: ¿Tendrán registros de año
2: tras
1: año?
2: Habría que preguntarle por interno o hacer algún tipo de información para poder darlo otro día, porque a lo mejor también está un hombre muy ocupado, pero a lo mejor lo puede dar algún tipo de información. Voy a tratar de contactarme con él por interno para ver si él me puede dar algún tipo de información.
1: Bueno, chiquillos... 11 de la mañana con 29, somos Comunidad Retro ya en el aire. Recuerda nuestro WhatsApp para que te conectas con nosotros. Hoy día hay varios temas para conversar, sí, para pasarlo bien, para disfrutar. Entramos a primavera, una primavera media extraña, pero bueno, es primavera. No hace frío, está agradable la temperatura. Y junto a ti pasamos una muy buena tarde. Bueno, hasta ahora mañana.
2: Sí, mañana aún.
1: Mañana aún.
2: 11 y media de la mañana, acá en el ATM, por Eclipse, amigo.
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0: 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Ahí estamos calentando los motores de esta comunidad retro por Eclipse FM. Acá te conectas, chiquillos. Aquí está nuestro número.
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0: Bueno, amigo mío, es jueves.
2: Jueves.
0: Y nos vamos con música.
2: Vámonos con música en el ATM.
0: OMG. Te esperamos en el WhatsApp de la radio de esta comunidad retro. Hoy junto a Gonzalo Chacana. Chacanator. 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
1: Bueno, y acá seguimos en Comunidad Retro, ya en transmisión también en Canal 3.3. Estamos contigo, te acompañamos también con imagen. Amigos de la comunidad, bienvenidos como siempre.
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1: Bueno, y aquí a toda máquina, día jueves 15 de octubre, este 2026. Saludamos a nuestros auspiciadores, saludamos a quienes son parte de nuestra comunidad retro. Bueno, hay varias actividades que luego vamos a ir retomando, destacando también aquí en la radio. Hay de todo un poco. Ahí voy a compartir unas noticias también con ustedes aquí en la radio. Un segundito. Y aquí las tengo todas. Vamos a compartir algunos temas que vienen hoy día también aquí en el programa. Bueno, viene YouTube también, ¿eh? Que no incluyó a Chile en su gira a Latinoamérica. Estábamos hablando de eso con Álvaro Garay.
2: Hay noticias sobre YouTube.
1: ¿Y el por qué? Bueno, lo vamos a estar chequeando hoy día. O los motivos, quién diga.
2: Sí, hay información ahí que tenemos también ahí para dar más ratito sobre lo que pasa con la visita de YouTube a Latinoamérica, que no está Chile considerado dentro de sus planes, amigo Marco. Así que en un rato
1: y
2: más.
1: Y acá siempre ha sido un exitazo,
2: qué
1: por curioso,
2: supuesto.
1: ¿No?
2: No sé qué pasó con la organización de este evento o magno evento que trae YouTube a Latinoamérica, que no consideró a nuestro país. Y en Chile, una pena porque hay varias fanaticadas que ya estaba esperando este concierto.
3: Muchas fanaticadas.
2: Y nuestro querido amigo Álvaro Garay es uno de ellos. Así que a lo mejor también una de esas también está un poquito decepcionado con lo que está pasando con este tema que se está anunciando ahora en la prensa, el del espectáculo.
1: Lo vamos a comentar, ¿eh?
2: Sí, por supuesto, ahí lo hablamos.
1: Ahí lo comentamos, acá en la radio.
2: Vale.
1: Bueno, algo más que te voy a comentar aquí también en la radio. En Eclipse, son los WhatsApp de la comunidad. Blanquita, ¿cómo estás? Bienvenida a la radio. Good morning, me dice. Hola Marquitos, buen día para todos. Les deseo un bonito jueves, disfruten su día y vienen con muy buenas energías, como

0: mensaje nos deja la Blanquita? Nos dice que la música tiene esa magia de llegar al corazón sin pedir permiso. Dale play, déjate llevar y disfruta cada emoción que una buena canción puede despertar.
1: Muy bien.
0: ¿Qué le parece?
1: Muy bien, muy bien. Bueno, ¿no? Yo creo que la música es parte fundamental en la vida de cada persona, así que la vida sin música yo creo que no sería lo mismo, amigo Marcos.
0: Te manda muchos saludos la Blanquita.
1: Un saludo para ella, recíproco también, Blanquita, que tengas un lindo día, una buena tarde también este día jueves 15 de octubre. Un abrazo para ti también.
0: Disfrutando un cafecito, sí. Compartiendo contigo hoy día.
1: Un rico cafecito.
0: Te acompañamos. Joana, ¿cómo estás? Nos vamos a Quintero, estamos contigo, amiga querida, ¿cómo va?
2: Marquito, muy buenos días.
0: Buen día.
2: Gonzalo, buenos días.
1: Hola, ¿cómo estás, Joanita?
2: Buen día. Oye, que hace calor, ¿no? Estaba viendo ahí en la televisión que decían que desde más para el verano, desde Valparaíso ¿Para? Hasta el Biobío van a ser como 40 grados, imagínate, estamos recién empezando. Sí. Qué horrible, vamos a tener un día sofocante y al otro día vamos a tener que andar con paraguas. Buen día para todos, besos.
0: Saludos. Amiga, claro, ¿qué me pongo? Salgo, pongo paraguas, salgo, está lloviendo, después está claro. El sol. ¿Qué crees?
1: Llevo chaqueta, no llevo chaqueta.
0: Claro.
1: Bueno, en fin, así es el clima.
0: Buen día, comunidad. Don José Pepe, ¿cómo está, don José
1: está
0: Pepe?
1: Ahí?
0: Buen día, don José, ¿cómo le va?
3: En la liga. Bien, bien, bien, amigo Marco.
0: Muy
3: saludos,
0: bien.
3: Gonzalito.
1: ¿Cómo está, don José? Muy buenos días.
3: Aquí en la liga, ¿dónde fuimos?
1: ¿Qué anda haciendo?
3: Vine aquí a atender a mis clientes, oiga.
1: Oiga.
3: Que ahora estoy de
1: quiropláctico.
3: No, son bromas.
0: No, pero es que no alcanzamos a escuchar, don José. Se cortó, entonces. Escuché como un quiropráctico o algo por ahí, pero lo demás no se entiende bien lo que nos está diciendo.
1: Que andaba de quiropráctico.
0: Ayer nos escuchábamos súper bien.
3: Estoy muerto la risa, ve que. Me da risa esto a mí, Quiero mandar un saludo a Quintero, a la Giovanna, oiga.
0: Ya. Mándale saludo nomás.
3: Ya, porque a Quintero Unido, que está a punto de subir a segunda división.
0: Oye, mira. Sí, es verdad eso, sí. Anoche estábamos viendo eso. Buena.
1: Oye, se veía hace mucho tiempo.
3: Está, depende de ellos lograr el ascenso a segunda división y eso.
0: ¿Serio?
3: Y eso se define este fin de semana. Qué contra bueno. El Club Deportivo Aguara.
0: Mira.
1: Gracias por
3: el saludo a los chiquillos de Quintero, en mi club. Yo nací jugando ahí.
0: Mira. Oye, don José, pero usted pretende ir al partido.
3: Un saludo, un abrazo grande a todos los dirigentes.
1: Quintero Unido. ¿Y usted va a ir al partido?
0: ¿Va a ir al partido o no?
1: ¿Apoyar a los quinteranos? ¿No?
0: Dice que no puede.
3: Y quiero mandar un saludo a mi amigo Rodri Peña.
0: Don José, no se escuchó nada de lo que dijo. Vamos a ver de nuevo.
1: Rodi Peña.
0: Rodi Peña,
1: ah, sí, gran
0: sí.
1: Valor.
3: Quiero mandar un saludo a Rodi Peña.
0: Dele nomás, ahora sí.
3: ¿Sabe por qué? Porque Rodi Peña jugó por Quintero.
1: Mira, sí.
0: Jugó por Católica también, ¿no? Si no me equivoco.
1: Sí.
3: Y él es liguano.
0: Sí.
1: Jugó por Everton, no sé. Por Everton. Sí. No sé, jugó por Flecha también, ¿no?
3: Un saludo grande, Rodi.
0: Sí.
3: Y para usted un abrazo, que estén muy bien, chicos. Y para la comunidad retro, un tremendo abrazo. Calor y la lluvia. Chao.
0: Grande, don José.
1: Chao, don José.
0: Don José Pepe en Comunidad Retro.
1: Que tenga buena tarde.
0: Que ahí tenemos los Peñas que son hay dos futboleros. Hay uno que es muy católica. Yo con él estuve conversando que sí. Tiene chaleco allá en Vallehermoso. Muy simpático él.
1: Sí.
0: Y el Rodi, que es más alto, ¿no?
1: Acá
0: Rodi.
1: En el centro local también.
0: De lana, claro, de sí, chaleco.
1: Chaleco. Él también fue a jugar por.
0: También jugó. Sí,
1: jugó con Flecha también cuando estuvo en tercera división. ¿No?
0: También. Sí. No me recuerdo bien.
1: Algo así.
0: No lo recuerdo haberlo visto. Yo recuerdo a otros amigos que jugaran en ese tiempo.
1: Ok.
0: Que estaba el teléfono.
1: Pero don José nos dice que jugó en Quintero Unido. Así que si él nos dice esa información, ahí.
0: Ahí por algo, sí, por algo, de todas maneras. Ahí nos quedamos. Ahí nos quedamos.
1: Valor ahí la familia Peña también en el fútbol acá en la Liga.
0: Bueno, seguimos en comunidad. Aquí está Dina Paravicino conectando con nosotros desde la capital.
4: Hola.
0: ¿Cómo está, amiga mía?
4: Hola, hola. Un hermoso, lindo jueves. Bueno. Que sea maravilloso también.
0: Gracias,
4: para ti,
0: amiga.
4: Marquita, para Gonzalo Chacana y para toda la comunidad.
1: Gracias.
4: Eclipse de allá de la Ligua. Oye, sí, estos días hay que aprovecharlo porque vamos a tener alto solcito. Hoy día supuestamente llegaremos acá a 23 grados.
1: Mira.
4: Así que a disfrutar de este maravilloso día. Que sea una maravillosa tarde para todos ustedes. Abracitos, cariñitos. Chau, chau.
0: Chau, chau. Dina Paravicino conectando con la radio. Acá hacemos Comunidad Retro. Un abrazo para ti también, querida amiga. Y nos vamos a Santiago. Así se presenta Santiago hoy día, pero con un lindo día. Espectacular día. No podemos decir nada. Espectacular día.
1: Solcito.
0: Sí, sí.
1: Soleado en Santiago, la capital. Rodrigo está ahí, ¿no? ¿Rodrigo está ahí?
0: Rodrigo está ahí.
1: Rodrigo, sí, está ahí, sí, cerca del Costanera Center. Un abrazo, Rodrigo, ahí en sintonía de la Radio Eclipse. Qué buena imagen, amigo.
0: Ahí tenemos la imagen que nos llega desde, sí, la capital. Y así está hoy día. Oye, si vamos y contrastamos la foto que nos ha mandado, así está el otro día. Así está el día de la tormenta perfecta.
1: Oh. Con granizo, así todo.
0: Con granizo, claro.
1: Mira, ahí está el contraste de lo que da fotografía de hoy.
0: De hoy, claro.
1: Sí.
0: Saludos, bueno, amigo Rodrigo. Que nos dice: buen día.
1: Buen día.
0: Buen día, Marco y Gonzalo Chacana. Aquí hola, en la capital, fresca esta mañana, pero se esperan 22 a disfrutar este día. Queda poquito para Iron Maiden.
1: Queda poquito.
0: Un cariñoso abrazo a todos los integrantes de la comunidad Retro ATM. Ahí está, conectando, oh, con Santiago, sí, también.
1: Ahí dándole su dato metalero también el hombre, ¿eh?
0: Su dato metalero.
1: Iron Maiden, que se viene pronto ya la visita a nuestro país.
0: Con pronta información también aquí, sí, a la radio. Joanita, ¿cómo está, amiga mía?
5: Gracias por los saludos, don José Pepe. Que tenga buen día.
0: Ahí está don José. Don José Pepe está en la comunidad retro. ¿Podríamos vivir hasta los 250 años?
1: Oh.
0: Investigadores japoneses están en esa. Aunque bueno, hoy parece imposible. Investigadores japoneses estudian nuevas formas de retrasar algunos procesos relacionados con el envejecimiento celular. Una de las líneas de investigación se centra en la... Mira, la proteoasis. La proteostasis. Y es súper difícil ahí cuando uno, sí, ve así, ¡pa!
1: Son términos difíciles.
0: El sistema que permite a nuestras células mantener las proteínas en buen estado. Bueno, con el paso de los años este mecanismo puede perder eficacia y fortalecer también la acumulación de proteínas dañadas o mal plegadas. Un fenómeno relacionado con el envejecimiento y distintas enfermedades también que ahí ocurren. Bueno, la idea es que si algún día logramos mantener durante más tiempo los mecanismos celulares de reparación, reciclaje y protección, podríamos extender los años de vida saludablemente. Investigaciones de Japón también estudian procesos como vinculando el mantenimiento de la salud celular y el envejecimiento. Pero hay una aclaración clave, ¿eh? No existe actualmente una terapia que permita detener el envejecimiento ni evidencia de que los humanos puedan vivir 250 años. Estos trabajos buscan comprender mejor el mecanismo del envejecimiento. Todavía queda mucho por demostrar antes de convertirlo en un tratamiento, pero para allá van, poder bloquear algunas cosas y dar permiso también a que el cuerpo se mantenga más sano por más tiempo, más activo, más joven, más dinámico.
1: Más dinámico, buena
0: más
1: palabra
0: esa. Apasionado.
1: Por supuesto.
0: Lo mejor
1: todo,
0: de todo.
1: Todo puede ser. Lo mejor de lo mejor es la pasión, yo creo. ¿Eh? La pasión por algo que te gusta también, ¿no?
0: Podríamos vivir hasta 250 años, pero cuando uno dice... Bueno, cuando uno dice que también han partido gente tan linda, que ha sido parte de nuestra familia, y nos referimos a nuestros abuelos.
1: Sí, también.
0: A nuestros abuelos. Cuando hablamos de querer vivir más, esta información también se contempla lo que hoy día es un día bien particular. ¿Qué día es hoy?
1: Sí, hoy debía ser 15 de octubre, se celebra también en nuestro país el Día Nacional del Anciano y del Abuelo, que se instauró por primera vez en 1976. La idea de este día es honrar la sabiduría, amigo Marcos, y la experiencia de los ancianos, como también fortalecer lazos familiares, promover el respeto hacia las personas mayores y crear conciencia sobre los desafíos del envejecimiento. Esta celebración está incluida en el decreto 1110 del Ministerio del Interior, modificado por última vez en agosto de 1977. Ahí se instituye como Día Nacional de varias fechas, como el Día de la Madre, también pegado al Día del Padre, Día del Niño, entre otros. Así que la norma de este es celebrar el Día del Anciano, un día 15 de octubre, y lo estamos celebrando acá también, o lo estamos conmemorando acá en el ATM por Eclipse, amigo mío.
0: Manolo Galván le dedicó una canción al abuelo.
1: ¿Por qué te marchas, abuelo?
0: Muy buena canción. Esto se llama El Abuelo.
1: ¿Eh? Oye, buena canción.
0: Bueno, aquí todos creo que tenemos experiencia distinta con nuestros abuelos.
1: Sí. con las personas mayores más que nada, ¿cierto?
0: Sí, pero si nos hablamos de los abuelos, que son abuelito, nuestra conexión con nuestro abuelito, nuestra familia, los que nos ayudaron a veces, tal vez te llevan al colegio, tal vez te cuidaron cuando tus papás no podían cuidarte.
1: Exacto, y algunas veces algunas personas fueron criadas por sus abuelos, a lo mejor no fueron criados por sus padres y fueron criados por sus abuelos, que fueron
0: muchos
1: también
0: así,
1: fue el rol que cumplían ellos de papá y a la vez también abuelos, de criar a sus nietos como sus hijos, así que también es un día importante para ellos.
6: De todos, del último cumpleaños.
0: Tal vez hoy día recuerda a tu abuelo, a tu abuelita.
6: Una bufanda de la...
0: Yo recuerdo esa oncecita que siempre los tenía preparada. Y a veces cuando la mesa habían pocas cositas para comer, mi abuelita, mi amita vieja en ese tiempo me decía: hay de todo, coman nomás,
1: mijito.
0: Pero amigo, había mantequilla nomás y pan.
1: Pero
0: y
1: bueno,
0: ella, y ella siempre nos decía: había de todo. Hoy día recordamos eso.
1: Hoy día recordamos eso,
0: amigo mío. Déjame terminar un poquito. Por supuesto. Hoy día recordamos también esos momentos que nos dan nostalgia. Esos momentos en que, cuando a veces tal vez en tu casa faltaba algo, tu abuelita o tu abuelo te salvaban también para comer algo. Cuando estaba recién iniciando tal vez un pololeo, cuando niño, como adolescente, también tu abuelo te aconsejaba o te decía algo, te pasaba billetito por abajo a veces para que la invitaras a tomar algo, a comer algo. El papá también hacía lo mismo, pero estamos hablando de las señales que nos dejaba nuestro abuelito. Me acuerdo también mi abuelo, mi tata, yo le decía, te pasaba el vehículo cuando estabas recién comenzando a manejar.
1: Mira,
0: para salir con alguien, te invitábamos a salir a alguien, te decía vayan al vehículo, incluso él le echaba benzina. Todos esos detalles que de repente uno observa y que son tan bonitos al momento de recordar el pasado con nuestros abuelos. Espero que hayan tenido una linda experiencia con los abuelos. No siempre los abuelos están cercanos, porque a veces tú te vas a trabajar o tus papás se van a trabajar a otro lado y uno no tiene acceso a veces a tener un constante trato con ellos. A veces puede ser dos veces al año cuando son fiestas, son importantes.
1: Hay casos distintos,
0: y compartes con ellos.
1: Hay casos
0: pero
1: distintos.
0: Cuando hemos estado la posibilidad de estar varios días con ellos o ver esa ayuda que también nos brindan, hoy día lo recordamos. El día del abuelo. Amigo Gonzalo Chacana.
1: Lo que tú decías, a lo mejor te decían: hay de todo en la mesa para que comas o para que venga, sírvase, hay de todo. Pero a lo mejor no había de todo, era lo que tú decías. A lo mejor era la margarina, era la mantequilla con el pancito tostado. Pero había amor, había cariño, había aprecio, había respeto, había sabiduría. Y yo creo que eso es lo que hace importante, el tener a esas personas tan cercanas. Yo creo que hay que conmemorar a las personas mayores, a los adultos mayores, a los abuelitos, a los padres que son de edad también. Algunos también tenemos padres que son de muy, muy, muy alta edad y que a lo mejor también caen en este rango de poder. Y uno ve también cómo son nuestros padres con nuestros hijos, como abuelos, como crían o mal crían a sus nietos en el buen sentido de la palabra. Yo veo el caso de mi madre, que tiene muchos nietos y tiene un par de bisnietos también por ahí, que todos están alrededor de ella. Es una persona que está muy rodeada de cariño sobre sus nietos y sus bisnietos. Así que yo me veo reflejado en este día en mi madre y también, por qué no, en algún otro abuelo por ahí.
0: Don José Pepe, estamos con usted. ¿Qué nos quiere comentar también hoy día?
3: Oiga, mi abuela paterna, Rosalina Rondanelli, en italiano.
1: Mira.
3: Mi abuela. Ella vivía en la subida Barona, ahí en Valparaíso, la subida que está, la subida Yolanda, que era justo a la iglesia de San Francisco. Y yo casé a vivir con ella 3 años. Y era espectacular mi abuela, porque ella iba a la feria de San Feria de la Unión Argentina en nuestro siglo, buscar tomates, que estaban muy maduros, y hacía salsa para venderla a la gente, a los comerciantes.
1: Terrible.
3: Cantaba en los bares, mi abuela.
0: Cantaba en los bares, mira.
3: Era extraordinaria.
1: Qué buena.
3: Sí. Y me decía todos los días, hacía pasta todos los días.
1: Italiana.
3: Esos fettuccini que parecían pantruca, unos fettuccini grandes, ¿ya? Y me decía: Giuseppe, viene a mangiar la pasta.
1: Eso.
3: Y yo, como mi padre era extrovertido, Era marino, él era marino militar, marino de la Armada de Chile.
6: Y mi abuelo
3: me decía: dile, no me gusta esa weá.
1: Oh.
3: Y mi abuela agarraba la escoba Y a partir de atrás mío, oiga, qué recuerdo más hermoso, me pusieron este recuerdo porque tomaba la escoba y allá José, escondido bajo las camas esas de perilla que tenía el viejo, unas camas grandes, que eran como de cobre, de bronce, no sé, escondido abajo, y los cobazos por aquí, por ahí, y de repente me agarraba de acá atrás por el otro lado de la cama y me sacaba. Yo tenía 3 años más, no tenía. Me sacaba de las mesas así del cuello atrás y me sentaba en la mesa. ¡Ay, qué cuesta! Y tenía que comer todos los días. Dios mío.
0: Qué recuerdo hoy día. Qué lindo así recuerdo era. Que ando José, ¿eh?
3: Ella llegó con 2 años y medio, 3 años, a Iquique, en un barco. En aquí en años, cuando los italianos emigraron a Sudamérica. Ahí está, un recuerdo de una abuela.
0: Gracias, don José, lo estamos escuchando.
3: Y
0: un poco.
3: Y lo más lindo que tienen las abuelas, que son querendonas, te aman, te cobijan, te dan cariño. Y mi abuela materna, María Olga, ella todas las navidades llegaba con un regalo para su nieto. No era mucho, pero llegaba con calcetines, con calzoncillos.
0: Cositas que servían, claro.
3: Con ropa, por lo que era servía. Era espectacular ese recibimiento, porque se bajaba en la Sol del Pacífico ahí en Quintero y la estábamos esperando con los demás hermanos y llevábamos la bolsa. Y ella decía: Ese es tuyo.
0: Y todavía llevándola.
3: Pobrecita, parecía, no sé, pero es un recuerdo hermoso de María Borges, que están todas en el cielo descansando. Y creo que las abuelas dieron todo por sus hijos y por sus nietos. Sí. Todo. Los abuelos no, en esos tiempos los abuelos eran más callejeros, más buenos para tomar.
0: La abuela era la que...
3: Sí. Un abrazo.
0: Un abrazo, don José. Don José Pepe, aquí hoy día en Comunidad Retro, también comentando el Día del Abuelo. Hoy día estamos haciendo Comunidad Retro. Bueno, si quieres comentar, quieres tal vez enviarnos fotos de tu abuelo. Hoy día también podemos hacer ese juego acá en Comunidad, siempre que nos reunimos y hablamos de algo en particular. Somos Comunidad Retro por Eclipse FM. Amigo Salvador, nos llega una imagen acá desde el Salar. Sí, me dice desde... Dame un segundito, Desde el Salar de Atacama. Mientras escuchamos esta música de fondo. Mira, ahí está el Salar de Atacama. A esta hora las imágenes llegan desde nuestro amigo Salvador Huerta. Y comparte esa imagen también acá en la radio y en el canal 3.3, donde estamos transmitiendo en vivo. Señal abierta, señal digital. Si tienes teléfono Smart TV, tienes antena digital,
1: sí, también
0: podrías encontrarnos en el canal 3.3. Ahí estamos transmitiendo, chiquillos.
1: Qué buena foto se mandó Salvador ahí, amigo, ¿eh? Saludos para él ahí en sintonía de la radio.
0: Buena foto, amigo.
1: Sí, buena foto. Buena jornada para ti.
0: Nos vamos a España y ahí está nuestro amigo Patricio desde Madrid. ¿Cómo estás, amigo?
7: Buenas tardes, hermosos. Marquito, Gonzalo.
1: ¿Cómo estás, amigo?
7: Hablando de la 250 años.
1: Hola.
7: De vivir una persona, mi ex suegra era capaz de vivir 300 años conmigo.
1: Chuta.
7: Un beso.
1: Qué buena.
0: Dale buena esa. Claro, puede pasar eso también.
1: Sí, puede pasar.
0: Aquí está la Comunidad Retro por Eclipse FM. Y aquí nos vamos con más porque la retro sigue, ¿eh? La retro sigue.
1: Sí.
0: Aquí está, mira la imagen que nos manda la Influ a esta hora también por la radio.
1: A ver. ¿Alguna fotito por ahí o no? ¿Alguna imagen de su abuelita o su abuelito?
0: Vamos a verlo. Sí, vamos a ir a verlo.
1: Compartámoslo con la comunidad.
0: Que nos manda la Influ a esta hora aquí en el programa.
1: Recordemos a los abuelitos el día de hoy.
0: Sí. Por ahí tenemos algo de la retro, ¿no?
1: Sí, a ver.
0: Sí, ahí tenemos algo de la retro.
1: A ver,
0: ahí nos deja un mensajito.
1: Ahí está.
0: Y nos deja letra de abajo. Buenas tardes, amigos. Leemos la hermosa Comunidad Retro. Yo conectada en esta hermosa tarde junto a ustedes y los amigos que están ahí en sintonía escuchando buena música y buena conversación. Les deseo a todos un maravilloso día. Saludo a todos los profesores que hoy están en su día. Y en especial saludos a nuestro profe amigo de inglés, Mr. Albert, que lo regaloné mucho. Y un beso a mis tres abuelos que están en el cielo. Yo que soy la nieta mayor, se me vienen toda esa mente, ¿eh? Sus regaloneos, sus consejos, sus lindas palabras. Así recuerdo hoy día a la Influ, también a sus abuelos, acá en la radio, de los éxitos. Saludos, querida amiga. Hoy la imagen nos muestra, y ahí lo muestra también que está en el televisor viendo el programa. Sí, está viendo en el televisor ahí en su casa.
1: En compañía.
0: En compañía de la comunidad retro, mira. En el canal 3.3.
1: ¿Cómo está, Influ? Saludos. Ahí está, mira, ahí estamos.
0: Saludos, Influ.
1: Saludos.
0: Saludos para ti, querida amiga.
1: Canal 3.3.
0: Feliz día del abuelito. Mira, cuando ponen el día del abuelito, ponen la foto de App.
1: El viejito de App.
0: De los abuelitos
1: sí,
0: de App.
1: Sí, el abuelito de App. De la película App.
0: Muy buena película, muy uno se emociona mucho con esa película.
1: Muy tierna esa película. Sí. Muy tierna. Ahí. Todos los abuelitos son así.
0: Y ahora conectamos con Eduardo Vergara acá en Comunidad.
8: Hola, ¿cómo está, Eduardo? Buen día, amigo Marcos, ¿cómo está usted?
0: Bienvenido al programa, amigo.
8: Saludos. Saludos para el amigo Gonzalo, quien lo acompaña el día de hoy, amigo, en la radio. Saludos para los amigos de la comunidad también. En este día, juernes.
0: ¡Juernes!
8: Llegó el juernes.
0: Ahí está arreglando, le tocó una pega ahí con el...
1: un tablero eléctrico.
0: Con un tablero eléctrico,
1: sí,
0: está.
1: Ahí sí, ahí está, con todos los amperajes correspondientes.
0: Así es. Y aquí está, ¿qué más nos dice, amigo?
8: Los abuelos. Yo con mi abuelo tengo buenos recuerdos también.
0: Sí.
8: Muy buenos recuerdos. Él fue un padre para mí. Fue mi papá, en realidad.
0: ¿Ve?
8: Pero con él... nos veíamos todos los partidos del Colo antes.
0: Mira, fanático.
8: todos.
0: Un partido ahí con él.
8: Sí. Yo no estaba en la casa, me llamaba y íbamos a ver el partido del Colo. Y después nos íbamos a jugar un pool.
0: Mira.
8: O viendo el partido, jugando pool también. Ahí nos tomábamos un cortito. Muy buenos recuerdos con mi
0: viejito. Malcriado,
8: Muy, muy, muy, pero muy buenos.
0: Grande amigo. ¿Y algo más?
8: Mi abuelo fue el último lustrín de la Ligua.
0: Mira.
8: Estaba en la plaza, justo al frente del tropezón.
1: Un oficio que ya no hay.
8: Él era mi abuelito.
1: Acá por lo menos.
0: Ay, mira, para este lado, ya. Sí. Perfecto. Ya, amigo mío, Eduardo Vergara ahí nos cuenta quién era su abuelo, quizás ahora cuando viste esa referencia.
1: Sí, a lo mejor ya alguna vez lo divisamos cuando éramos más niños, más pequeños, claro, más chiquichichos.
0: No, pero alguien más se le vino a la mente por ahí.
1: Lo recordaron, pero claro, a lo mejor uno no lo recuerda, pero a lo mejor hay gente que se acuerda del abuelo de Eduardo Vergara, que es uno de los últimos lustrines. ¿Ah?
0: Yo recuerdo el lustrín, pero que estaba allá por el lado de... ¿dónde está Mamá Juana?
1: Sí, por el lado de...
0: al frente de la Escuela Gabriela Mistral.
1: Claro.
0: Ahora estaba Movistar un poquito más acá, sí, estaba en ese trayecto.
1: Por ahí.
0: En esa esquina. Digamos.
1: Tenía como una casetita, la chiquitita del
0: hombre. Está el diario ahí, está el diario, estaba el caballero estaba, alto.
1: Claro, ahí está.
0: Y...
1: ahí estaba con
0: y también el que tenía, ¿cómo se llama bigote? El, ¿cómo le llama? Era Pachacho, ¿no? No, Pachacho es otro.
1: Don Juan Chico, ¿no?
0: Juan Chico,
1: el que vendía el suplementero.
0: El suplementero, Juan Chico. Ahí, buen recuerdo. Ahí
1: Sandoval.
0: Sandoval,
1: sí.
0: Ahí estamos recordando. La menta se nos viene rápidamente.
1: Sí.
0: Buenas tardes, comunidad retro desde Las Salinas. Oye, qué lindo se ve Las Salinas con cielo totalmente despejado. Nos llega imagen también de mi querido amigo acá en la radio. Vamos conectando, chiquillos, comunidad retro. En la radio de los clásicos. Hoy no me cambia la imagen, ¿eh? Se quedó pegada la imagen.
1: Ahí está el tablero.
0: Después la vamos a chequear. Sí. Está el puro tablero, no me quiere aparecer la
1: el
0: otra
1: tablero
0: foto.
1: Tablero de Eduardo Vergara.
0: Sí. Y ahí está la foto de la. Mira, ahí está la foto de. ¿Cómo está la Salina hoy día? Vamos a hacer un ahí zoom está. También electrónico.
1: Buena.
0: Vamos a hacer un zoom.
1: Buenísimo. Buena imagen, ¿eh?
0: Mira la imagen ahí de la Salina, mira.
1: Buena imagen.
0: El ingreso del mar también a las Salinas.
1: Sí, mira.
0: Qué linda imagen ahí. El sector de la Salina acá en La Ligua. Bueno, como una de Papudo. Qué buena imagen comparte con nosotros, querida comunidad retro. Grande mixero. Mi abuelo, los hombres. Los dos fueron planificadora. Nunca faltó la marraqueta y las lluvias en la casa y las cagadas también.
1: Ay.
0: Un pan grande cuadrado, me dice. Eso no me dice por ahí. Grande mixero. Mira, mi abuelo en la cosecha de palta, me dice. Se le extraña mucho, mi viejito trabajador toda su vida. en el campo. Mira, ahí está la foto de su abuelo. Qué lindo la imagen de los abuelos que nos mandan hoy día aquí a la radio, ¿eh? Gracias, comunidad.
1: Ahí está, mira.
0: Gracias por compartir las imágenes de los abuelos hoy día aquí en la radio. Esa es la inflomera, ahí tenemos al abuelo, ¿eh? ¿Viste? Buen momento hoy día en Comunidad Retro. Sí. Y aquí, ¿quién anda por acá? En pleno centro. Héctor Lever, ¿cómo estás, amigo Héctor? ¿Cómo anda, amigo?
9: ¿Cómo está? Espero que tenga un excelente día. Pues, mis más cordiales saludos a mi amigo personal, Gonzalo Chacana.
1: Hola, hola, amigo.
9: Gonzalo.
1: Muy bien, ¿y tú?
9: Yo aquí, en algún lugar del mundo.
0: Por ahí.
9: No, amigazo, aquí andamos por la ciudad de La Furia, mira, en Valparaíso. Ah. Así que aquí hay un hermoso día de sol. Así que nada, amigazo, saludar a la familia, a los amigos, abrazos, bendiciones para todos, un tonito si es que se puede, algo de INXX, Mystify, así que de antemano se agradece, amigazo.
0: Vale, amigo mío, ahí vimos las calles que, bueno, que nos enviaste fotos también, ¿eh? La compartíamos acá en la radio. Soa Stereo, Prófugos, continuamos con Comunidad Retro por Eclipse. 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
1: Bueno, y acá seguimos en Comunidad Retro. 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
1: Bueno, y sigue los mensajes acá en Comunidad. Carlito, ¿cómo está? Juan Chico, le decían al que vendía a diario. Juan Chico, sí. Con su bigotito ahí.
2: Sí.
1: Con Juan Chico me acuerdo que en un viaje a ver a Colo Colo al Monumental. Estamos hablando del año 90.
2: Claro.
1: Claro, él le preparaba todo, ¿eh? Porque echaba las bebidas arriba para el viaje. Ahí hay un cuento ahí, Juan,
2: claro,
1: Chico.
2: Claro, la llevaba, Juan Chico.
1: Era el último en subirse al búho,
2: ¿eh? La llevaba.
1: El último en subirse, sí, con las bebidas, las ofrecía. Hacía todo un cuento. Son recuerdos que uno tiene de esos viajes que uno realizaba para ir a apoyar al Albo ahí a Santiago. Sí. Famoso Juan Chico. Carlitos Cardosa, que nos envía saludos también acá. 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
1: Ay, amiga mía, Barry White, programando ahí la Ceci, que está a esta hora en Concon, escuchando la radio. Amiga, ¿cómo estás? Buen día.
3: Hola, Marquito.
1: Bienvenida,
3: ¿cómo
1: a la radio?
3: Está?
1: Bien, ¿y tú?
3: Hola, Gonzalo.
2: Hola, hola.
3: Un gusto saludarlo.
2: Gracias, igualmente.
3: Buenas tardes, comunidad. Espero que estén todos bien. Yo bien, gracias a Dios, acá en mi trabajo. Cocinando, preparando el almuerzo. Todo bien, gracias a Dios. Quisiera saludar a todos los profesores.
1: A todos los profe.
3: Muchas bendiciones para todos, especialmente a Mr. Albert.
1: Ay, sí.
3: Muchas bendiciones también para él, que lo va a hacer muy bien, disfrute. Y yo acá, quisiera pedirle un tema, Marquito, un tema de Barry Way. Y ahí se lo mando. El tema que yo quiero, por favor, y un abrazo, amigo mío, lleno de bendiciones para todos.
1: Saludos para ti también, amiga. Bueno, en Quintero hacemos comunidad y también ahí en Concón con la Ceci. ¿Cómo estás, Oriana? Bienvenido también al Eclipse. Ahí estamos conectando con muchos auditores. Me gusta cómo sí. Está el ambiente en el día de hoy. Hola, Marquito, les saludo desde Illapel. Un día soleado en Illapel. Bendiciones para todos. Gracias, amiga. Oriana Fernández desde Illapel, conectando con la radio. Muchos saludos. Proceso de pesaje. Y aquí está mi amigo Salvador Huerta, que nos manda imágenes de
2: balanza.
1: De balanza, exactamente, balanza. Compadre.
2: ¿Estamos pasados o estamos al límite? ¿O estamos en el tope?
1: Ahí estamos. Yo creo que va al límite,
2: Va al límite, ¿no?
1: Mira, ahí tengo una imagen de cómo está el salar. En el norte de Chile. Nos va llegando imágenes al instante de cómo se está viviendo en el norte de Chile.
2: Falta un poquito de sal para echarle ahí a la sal ahí.
1: Oye, mira cómo está el camión, pero hasta el tope arriba.
2: Hasta las masas.
1: Sí. Salar de Atacama, ahí están los chiquillos. Ahí está Salvador Huerta. Oye, revisa a qué altura está el Salar de Atacama.
2: Ya, vamos a revisar.
1: Para que veamos que Salvador Huerta tiene empuje, tiene aguante.
2: Oye, sí.
1: En la altura del Salar de Atacama. Veo yo, ¿no? Porque usted se demora harto. ¿Puedo o no puede?
2: Va a tener que... Sí, se me pegó el computador.
1: Oye, oye, como un chiste antiguo ese, ¿eh?
2: Como un chiste antiguo.
1: ¿Y el celular para qué lo tiene, compadre? Oye, me está preocupando WhatsApp. ¿Y no tiene internet? ¿No se ha conectado con la Wi-Fi y la radio?
2: Sí, ¿ya? Está aquí.
1: ¿Y ahí tampoco funciona?
2: Sí.
1: Salar
2: de Atacama, sí.
1: Salar... Tengo que ir yo al final, ¿ah?
2: Ya.
1: Tengo que manejar todo aquí... Chuta, Salar de Atacama, altura. La altura 2.305 metros sobre el nivel del mar. Igual la altura va para mi amigo que está ahí, Salvador Huerta. Desde ahí nos envía la imagen, ¿eh? Gonzalo, tú ya estás buscando la altura,
2: ¿eh? No, señor, voy a botar en el computador.
1: Uy, no lo traiga nunca más, le vamos a decir.
2: Es que el computador del gobierno me lo regalaron cuando estaba en séptimo básico.
1: De las mejores notas. El séptimo básico. Está bueno. Un tema de Whitney Houston pide Digna para el chino también.
2: Anotado.
1: ¿Qué nos dice hoy día? ¿También?
4: Recordando a los abuelos, yo recuerdo a mi abuela Edilia por parte de mamá, ya que de abuelos no tuve el gusto ni de conocerlo, ya que ellos fallecieron cuando mi mamá y mi papá mi mamá era una niña todavía y por parte de papá falleció cuando mi papá ya era adulto, sí, pero tampoco tuve vínculos con ellos. Y a la que recuerdo con mucho cariño hasta el día de hoy, a mi abuela Edilia, por parte de mamá. Era muy tierna, muy cariñosa, nos visitaba y se quedaba un tiempo con nosotras. Y nos contaba historias de reina, de princesa. Eso es lo que más me encantaba, que ella alrededor de braseros nos reunía a nosotros y nos contaba su historia de bonito, princesa.
2: Sí, pasaba mucho
4: y eso. Nos llevaba de regalito unas que antes se usaba mucho en esos tiempos, unos frasquitos chicos de perfume, de esencia, de extracto de perfume. Entonces todo eso, ella coleccionaba todo eso y nos llevaba eso de regalito.
1: ¡Ay, qué bonito!
4: Así que tengo esos lindos recuerdos hasta el momento de hoy y las sigo recordando con mucho cariño, con mucho amor.
1: Digna para Vicino también recordando a la abuela. Mira, hoy día también, bueno, hoy día el día del abuelo.
4: Porque puede a los nietos, a los hijos igual. Ese amor puro y sincero. Así que distinto. Ese es mi recuerdo. No tengo fotos. de mi abuela. Así que ese es mi aporte, chicos. Linda tarde.
1: Quedan tus recuerdos ahí en la mente. Pero claro, algunos no hay fotografía de los abuelos. Y aquí está hoy día. Mira, por favor, ¿eh? Me siguen llegando algunas imágenes hoy día aquí en la radio, ¿eh? Buena, don Tulo. Don Tulo está en Papudo, laburando, jardineando. Ahí luego meta le pega. Y ahí está escuchando la radio, conectando con nosotros. Dice: salud, amigo, desde Papudo, un día despejado.
2: Salud, salud, salud.
1: Fresco la sombra, hoy nos tocó desmalezar, así que saludo a toda la comunidad y a todos los que me conocen, dice don Tulo, a esta hora en Comunidad Retro.
5: Hola, chiquillos, ¿cómo están?
1: ¿Cómo está, saludos
5: por allá nuevamente. Hola. Marquitos, Chacarita, ¿qué tal? Un abrazo a la distancia aquí desde Papudo, viejo, como les decía, un día despejado. Y a ratos se está nublando, con una brisa muy fresca.
1: Brisa
5: pero fresca. El sol, viejo, está fuerte. Te ponen un poco de sol y te quema el tiro. Oye, sí, pues yo tengo muy buenos recuerdos de mis abuelos, sobre todo de mis abuelas, ya las dos por parte de mamá y papá. Mi abuela por parte de mamá, Irma León. Ella me acuerdo que siempre me regalaba cosas, no me regalaba juguetes, y plata, a ver si me pasaba platita. Pero siempre, siempre me hacía un paquetito con... me pasaba calcetines, corta uña, me acuerdo.
1: Mira, claro,
5: jabón. Sirven. Eran cuestiones que siempre me servían careta, viejo. Así que eso es parte de un recuerdo. Y lo otro, por parte de la mamá de mi viejo. Y así, pues, me acuerdo de las comidas de campo, ya que era pobre. Geniales.
1: Comidas
5: genial,
1: de campo.
5: Genial. Ese cocho aliñado que me hacía.
1: O el cocho
5: con leche. Ah, no, muy buenos recuerdos de mi abuela.
1: Ahora entiendo.
5: Mi abuela es igual.
1: Ahora entiendo.
5: Pero con ellos disfruté poco porque pasaba más trabajando ellos. Pero mi abuela sí, pues muy buenos recuerdos de las abuelitas, sobre todo, muy querendona. Yo siempre fui regalón de las abuelitas, que igual era piola, quietito yo.
1: Hasta el día de hoy.
5: Igual era inquieto, me refiero, para jugar, pero era muy obediente con lo que me decían ellas.
1: Ah,
5: era niño bueno.
1: El niño bueno.
2: Eso.
1: Ahí está don Tulo postulándose también, ¿ah? Se está transformando en el soltero más codiciado de la provincia de Petorca.
2: Eso.
1: Se nos viene. Rubén Luano hoy día recordando también a los abuelitos.
2: Sí.
1: Aquí nos llegan una imagen, mira, Sergio Fernández también nos comparte imágenes y nos comenta acá. ¿Cómo está, amigo mío? Bienvenido al programa.
6: Buenas tardes, ¿cómo está, Marquito? ¿Cómo está, Gonzalo?
1: Bienvenido. Un gusto
6: saludarlo, chiquillo. Hoy ahí le envío la foto, un tesoro que tengo acá. Originalmente era esas de cajón, ¿te acuerdas? Que eran como en negativo.
1: Claro.
6: Fui a un lugar acá en La Ligua y la pusieron en positivo, pero en blanco y negro. Y con la aplicación acá pude verlos y conocerlos.
1: Y en colores. Sobre todo
6: a mi tata. En colores. Mi tata, mi abuelita y un tío, los tres, que en paz descansen.
1: Mira.
6: Así que este es un tesoro que tengo acá de la familia. Ahí lo comparto con ustedes, chiquillos, en este día de los abuelitos. Que estén muy bien. Estamos en contacto.
1: Gracias, amigo mío. Como nos comparte imágenes también aquí hoy día con la radio.
2: Buenas fotos.
1: Fernández, ¿eh?
2: Muy buenas fotos. Recuerdo de los abuelitos.
1: Ahí está la Influ también, que nos manda fotitos de su abuelito. Ahí los podemos ver, ¿eh? Gracias, chiquillos. Gracias por ahí compartir estos momentos con los abuelitos.
2: Ahí está, con los abuelitos.
1: Aquí en la radio.
2: ¿Será?
1: Muy llegó bien, muy bien.
2: Ahí está, con los abuelos de la Wisconsin. ¿Ven?
1: Ahí quedan algunos recuerdos, ¿eh? Hoy la Influ pasó el Photoshop por el medio nomás,
2: ¿eh? Sí.
1: Por el centro no.
2: Por el lado no parece que
1: por
2: no.
1: Por los abuelitos no. Qué buen recuerdo. Ellos me decían que Heidi, me decían la Heidi, me dice la Influ. Ahí quedé bautizada en la población Wisconsin con ese apodo, la Heidi. Saludos, amiga mía. Ahí está la fotito, ¿eh? Marquito, un abracito a mi hermana mayor por ser el día del profesora.
2: Ah.
1: Abracitos al cielo. Hoy día también nos saluda a Oriana Fernández y saluda a su hermanita. A besos al cielo, porque ella habrá profesora.
2: Okay.
1: El día del profesor. Gracias, amiga mía. Hoy día los saludamos. Godzilla se tomó el regalo. El relajo, dice.
2: El relajo.
1: Ahí me dice que está al aire con una radio antigua, mira.
2: A ver.
1: ¿Cómo me van viendo por aquí?
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2: ¿Me con tu abuelita yo, no?
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1: ¿Cómo está? ¿Qué me dice Ceci?
8: Marquito, yo no conocí a mis abuelos. Así que igual, hoy en su día de los abuelos, igual a mi abuelo, aunque no los conocí, saludo al cielo.
1: Esa es la Ceci, ¿eh?
2: Sí, hay varias personas que no conocieron a la abuela, así que
1: claro.
2: Estamos en la misma vez también por ahí, en la misma sintonía.
1: Raúl Palacios, aquí nos llega el abuelo de Eduardo Vergara también, que nos muestra imagen ahí de su abuelito, ¿eh? Hoy día la transmisión en Canal 3.3. Estamos ahí mostrando lo que nos envían cada uno de nuestros auditores.
2: Oye, ¿está en la juventud? Oye, Eduardo Vergara.
1: Eduardo Vergara, sí. Se mantiene ahí, ¿eh?
2: Se mantiene.
1: Bien abrazadito con el abuelo.
2: Con el Tata.
1: Con el Tata.
2: Pégale un pescazo.
1: Será mi abuelito, tío. Raúl Palacio, me dice.
2: Peguémosle un pescazo, tío,
1: ¿no? Sí, pégale un cortito.
4: Hoy un saludito a Mr. Albert por el Día del Profesor.
1: Día del Profe.
2: Oye, sí, Mr. Albert.
4: Sea bien regaloneado hoy día. Los saluden a todos sus alumnos y en su casita también los saluden. Cariñitos para él. Chau, chau.
1: Somos Comunidad Retro, estamos en Eclipse y está Nelly Furtado también en la programación de la radio. 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
2: 12:52. Acá seguimos en Eclipse, la radio de los éxitos. 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
2: 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Está viendo una foto que subió Sahem.
3: ¿Ya?
2: Hace poquito subió Sahem. Me la mandé, ¿no? 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
3: Vamos
2: porque hay un carro de arrastre muy bonito que yo vi. Y que en este momento lo tengo en Instagram. 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De mi Instagram con Sahem. ¿Sí? ¿Dónde está? 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Voy a mandar la fotito ahí del carro de arrastre. Son varias fotos. Yo saqué una nomás.
3: Ya,
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2: 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Porque somos clásicos, somos retro. Cuando nos dicen se cayó el cassette,
3: se cayó el carnet.
2: Y hay algunos que andan dudando de quiénes son.
3: ¿Por qué?
2: ¿De qué están hablando? Dicen los más jóvenes.
3: Sí.
2: ¿A qué se referirá con eso?
3: ¿Por qué están así?
2: Boomer, me dicen.
3: Los boomers.
2: Ahí están algunos de los temas. Vamos al WhatsApp, hay mensaje.
3: Vamos.
2: Acá. Richard Meneses, ¿cómo está, amigo mío? Hola, amigos radiales.
3: Hola.
2: Oye, feliz viernes, chico, ¿eh? Y saludo a todos los tatitas. Tampoco alcancé a conocer a mi abuelo.
3: Oh.
2: Y qué envidia a mi compadre Rubén, que hasta la actualidad es el temor de las abuelitas.
3: Mira.
2: Richard Meneses,
3: tal cual.
2: El mensaje. Oye, dale buena, Richard.
3: El arqueólogo le dice.
2: Claro. Carolina, ¿cómo está, Carolina? Bienvenida a la radio. ¿Cómo está?
4: Hola, amigos.
2: Desde Perú.
4: ATM.
2: ¿Cómo están, amiga mía?
4: Aquí recién llegando de la feria.
2: ¿Cómo le fue hoy día?
4: El almuerzo al regalón. Saludo a ustedes, a la comunidad. Que estén bien. Y de vuelta al trabajo. Saludos.
2: Saludos
4: a toda la comunidad.
2: De vuelta a la realidad.
4: Ay, me saludan a mi regalón, que él llega a la una hoy día. Ya, por favor.
2: Está a punto de llegar.
3: Está por llegar.
4: Gracias.
2: Dice que todos bien, gracias a Dios. Ahí está Carolina.
3: En el refugio.
2: No, está por llegar, todavía no llega, parece. Son las 12:57.
3: Queda
2: sí, sí.
3: Está por llegar ya.
2: Saludos al regalón.
3: Está por sentarse a la mesa, hijo.
2: Sí, saludos al regalón ahí.
3: Saludos a Carolina y a Leito.
2: No, y a Leo también. Sí, gracias a un. Ah, no, aún no llega.
3: Todavía no llega. Ah, ya, pero está por aquí. Está cerca.
2: Díganos
3: está cerca.
2: Que no llegó, diga que llegó y ahí nosotros lo saludamos también.
3: Sí,
2: aquí
3: por supuesto.
2: Ahí están los WhatsApp de la comunidad. Oye, viene una noticia de la Universidad de Chile, que es algo compleja, y compleja por lo que significa el nombre, ¿ya?
3: La U.
2: De la U, claro, la esencia, la esencia que tiene. Dejará de ser la U. Aseguran que Azul Azul habría elegido un nuevo nombre en quiebre con Casa de Estudio. La U está viviendo un complejo escenario institucional mientras la lucha, digamos, con la cancha por asegurar su clasificación de Copa Libertadores y algo más quizás. El conflicto entre Azul Azul y la Universidad de Chile por el uso de los símbolos y el nombre del club vuelve a generar incertidumbre sobre el futuro del romántico viajero. Según reveló el periodista Cristian Arcos de ADN, la concesionaria ya contemplaría un nuevo quiebre con la Casa de Estudios y tendría una alternativa sobre la mesa, que es cambiar la denominación del equipo. ¿Sabes cómo se llamaría? Leones.
3: Leones.
2: Así se llamaría.
3: Posible cambio, sí.
2: Leones. Una opción que, según el comunicador, ya habría sido definida por la actual directiva. Ahí debería haber tomado la posición también la hinchada, ¿no? Porque, claro, la directiva puede tomar un tema, pero no olvidar que la U y Colo Colo, digamos, son nombres donde
3: la gente
2: también exige
3: tiene mucho que ver.
2: Su posición y se hacen votaciones.
3: Sí.
2: Se hacen votaciones a los socios para elegir un nombre, una, dos o tres alternativas, y elegir la que a la hinchada más le guste.
3: Sí.
2: Pero ellos ya están definiendo un nombre que es Leones, que más o menos va en sensación también de lo que es la Universidad de Chile, como también se le dice a los Leones, ¿ya?
3: Claro, lo que ven son los cánticos de su hinchada también, algún himno, alguna canción que tiene por ahí cuando arengan a su equipo en los partidos, al León, cuando dicen por ahí, ¿no? Por ahí va también poder seguir compitiendo con los torneos de la NFP con un nombre ya instaurado.
2: Mira, pese a que ese actual cambio o eventual cambio de nombre, el equipo podría continuar también compitiendo en el fútbol chileno, ya que Azul Azul mantiene el cupo de la NFP. Sin embargo, la posibilidad de dejar atrás el nombre de la Universidad de Chile abre un nuevo capítulo de incertidumbre para el club y también sus hinchas. Chinchín FC pusieron. Chinchín. Claro que, bueno, cuando llega gente a meterse las manos y luego genera un problema, que llegan con historia y llegan vendiendo la pomada a muchos clubes, y la Universidad de Chile no ha sido la excepción de personas que van a enriquecerse y le prometen cosas a la hinchada que nunca la cumplen. Pero cumplen sí con llevarse los bolsillos llenitos de plata. Y últimamente también hay un tema ahí que mantiene a Clark detrás de las rejas.
3: Por supuesto.
2: Una situación bien compleja.
3: Todo ese tema complejo que tiene la Universidad de Chile con este dirigente, manos largas, que se puede decir también, que pudo o que llevó a la U a este tema conflictivo, amigo. Pero el tema del cambio de nombre, más que nada, la alternativa de nombrar el equipo Los Leones. ¿Qué pensará la hinchada de la U? Aparte de esto, como decías tú, que le tomaran también el peso a ellos, porque ellos como hinchada también hacen un aporte también a lo que es esta institución, pues, ¿no?
2: Claro.
3: Más que nada. Los bueno, Leones.
2: Fernando escribe aquí, dice: admiro su hincha, no cualquiera soporta tanta decepción. Mira, pues.
3: Sí.
2: Pero llega mensaje aquí. Muy triste, me dice Carlito, es otro ejemplo del fracaso del modelo de la SA para los niños y adolescentes. Es gracioso, pero los más veteranos nos damos cuenta cómo Chile se quedó atrás con la SA. Lamentablemente, pensar que hace unos años teníamos quizás la mejor selección del mundo.
3: Oye, sí.
2: I'm gonna fight my battle, gonna praise my Lord. Bueno, aquí Pedro dice, si se separara la Universidad de Chile del club, muere. Así de sencillo, no seremos hinchas de un invento comercial. Por eso tienen que hacer. Ahí
3: hay que hacer algo, ya.
2: Hay que hacer algo donde la hinchada pueda participar y tomar ritmo. Porque si van y lo que están dirigiendo hoy día, la SA, va y dice, ya vamos a poner leones. Y chuta, y a lo mejor un porcentaje de la hinchada no le parece, bueno.
3: Sí.
2: Porque es como, no sé, Colo-Colo, y de repente ya Colo-Colo no se llama Colo-Colo, güey. Se llama Cacique ahora. No,
3: pero Cacique también está ocupado. Es una marca comercial también.
2: Claro, comercial.
3: ¿Cómo le ponemos? Los Albos. ¿Ah? No sé, algo parecido, algo por el estilo.
2: Algo que no pierda, pero.
3: Algo que no pierda
2: pero no pega la esencia, ni punta, no pega ni punta, porque
3: está.
2: Claro, se le puede decir como seudónimo.
3: Claro, como seudónimo, pero el popular, nombre así, no sé.
2: Claro. Que sea fuerte también, porque hay que verlo comercialmente y no se pierde la esencia del.
3: Oye, ¿cómo sería un clásico entre los Albos y los Leones este fin de semana? ¿Te imaginas? Algo raro así. Se ve raro, ¿no? Se escucha raro.
2: Se escucha raro.
3: Se juega los Albos contra los Leones. El clásico del fútbol chileno.
2: Es raro.
3: Se pierde la esencia todo el.
2: Es complejo. ¿Qué irá una? Vamos a conversarlo con mi amigo de los postres.
3: Sí.
2: Mi amigo Luis, hincha importante. Yo tengo varios amigos que son de la Universidad de Chile.
3: Sí, yo también.
2: Pero muy buenos amigos y que. Tampoco cuando pierde o gana te molesta, no hacen cosas. No, la verdad que eso ya pasó.
3: Pero el tema de la sociedad anónima siempre se debió a los desacuerdos de la falta de transparencia y todo esto, de problemas judiciales que llevan la. Recordemos que Colo-Colo también pasó por temas de.
2: Por supuesto.
3: Sociedad anónima y varios equipos que han muerto también por ese tipo de cosas. La sociedad anónima llegó a matar el fútbol.
2: Es complejo lo que está viviendo la U en ese escenario. En el fútbol está activándose y mejorando. Pero en la parte del nombre, partes judiciales, son muy pencas, que de alguna manera también influye
3: en
2: el comportamiento de los jugadores cuando hay cosas externas. También, de alguna manera, influye en el club. Imagínate que ahí hay jugadores como el mismo Vargas, Turboman, un acérrimo hincha de la Universidad de Chile, también jugador. Y le cambien el nombre también debe ser un tema para él.
3: Lo pensarían.
2: Pensando en el corazón de un hincha de
3: la U. Lo pensarían al fichar también a algún jugador nuevo. Vamos a fichar, no sé, a una figura de renombre y lo vamos a fichar por los Leones. Yo creo que él lo va a pensar también, que no es lo mismo. La Universidad de Chile tiene un peso como nombre. Es un nombre ficticio o un nombre que venga a reemplazar, ya no es lo mismo.
2: Claro.
3: Así que lo pensaría en llegar a los Leones. No, no es lo mismo.
2: Oye, la universidad no podría decir ya, dijimos, el nombre de la Universidad de Chile, así.
3: ¿No se podrá pagar un arriendo por el nombre también?
2: Yo creo que tendrían que comprarlo a lo mejor, ¿eh? Quizás cuánto vale el nombre también.
3: Pero, así como arriendan
2: hay que llegar a un acuerdo porque es una cuestión.
3: A concesión, a 30 años, por ejemplo. Te arrendamos el nombre por 30 años. Te pagamos, no sé.
2: Que fome.
3: Sería fome.
2: Ser pero, el club que corresponde y no llegar el nombre. No, sí, aquí hay varias cosas.
3: Es de la universidad,
2: por más que nada. Yo me pongo en el lugar de que a Colo-Colo le pasara algo así, siendo hincha de Colo-Colo, y que le cambiaran el nombre. Debe ser un tema bien.
3: Sí.
2: Bien complejo. Bueno, es complejo.
3: Es complejo, es muy complejo. Sí. Pero bueno, es un tema de la universidad, la institución.
2: ¿Por qué no lo traes instaurado desde niño?
3: De la institución, claro.
2: Está ahí, o sea, de chico, tenía ahí 4, 5, 6 años y ya tenía la camiseta puesta. Ya lo tenía ahí en el sistema.
3: Asimilado totalmente.
2: Y así pasa con los niños de la Universidad de Chile también, cuando eran niños y les regalan la camiseta. Ya apenas a veces nacen, ya llevan la camiseta puesta. Los familiares también la van traspasando.
3: Y ponerle la U
2: a seguir. ¿También?
3: Y la U puede ser.
2: Es que está todo tomado.
3: Sí, está todo tomado.
2: Por lo que yo veo aquí, la U.
3: También es parte de la institución.
2: Está tomado. Está tomado. Por eso que están buscando ese nombre como los Leones. Bueno, si usted es hincha de la Chile y quiere comentarnos idea, por ejemplo, nuestro amigo Héctor Lever, él podría también dar una opinión.
3: Claro.
2: Siendo amigo nuestro.
3: ¿Qué opina él sobre.
5: Sin comentarios.
2: Mira. Sin comentarios.
3: Sin comentarios.
5: Sin comentarios.
2: Pero mira, nosotros que no somos del club, estamos comentando.
3: Pero o sea, sí, puede
2: un tiempo puede como hacer, para poder ver, digamos, lo que te puedes pensar tú, amigo mío.
3: O lo que sientes, por lo menos, de,
2: como
3: de,
2: hincha.
3: De escuchar esta
2: eso
3: noticia.
2: Eso me gustaría, porque si yo fuera a mí me pasara eso, yo quisiera hablar y explicar el por qué no me gusta la cuestión de que le cambiaran el nombre. Entonces, y que ahí la directiva de hoy día tiene que estar luchando, más que hay puros quiebres entre ellos. Buscar una forma de llegar a un acuerdo y que sea para la Universidad de Chile, para la Universidad de Real. Algún beneficio económico también que le llegue a ellos de las ganancias que vaya a generar la. Pueden llegar a acuerdos
3: comerciales. Deportivo, sí.
2: Llegar a acuerdos comerciales.
3: Claro,
2: exacto. Que por lo menos, no sé, dos jornadas de recursos sean directamente a la universidad. Un ejemplo.
3: Un ejemplo.
2: Estadio lleno, son para la universidad. No sé.
3: O un porcentaje.
2: Porcentaje. Son rollos que me estoy pasando yo. Ya estoy solucionando el problema de la U.
3: Sí, puede ser.
2: Lo tengo listo.
3: Oye, pero podríamos preguntarle a la comunidad. Salvador también creo que es de la U, así que también
2: Salvador
3: podría darnos su opinión de qué pasa con esto en el tema de la Universidad de Chile, porque lo quieren cambiar.
2: Cuando gana la U, aparece en el grupo.
3: Sí, aparece.
2: Él aparece cuando gana nomás, pero.
3: ¿Pero qué pasa con el nombre realmente, lo que sí, pasa con la Universidad?
2: Así como Salvador comenta situaciones, me gustaría que como hincha de la U podría comentar también,
3: sí,
2: bueno, esto de que le cambiaran el nombre. Yo,
3: una opinión es muy complejo, importante. Para...
2: Y si no quieren conversar, está bien, pero no digan que le avisamos, ¿eh?
3: Claro. Hablamos de la U también, así que ¿para qué? Porque no digan que de repente somos medio colocolinos para las noticias, también hablamos de la U, ¿eh?
2: No, de todas maneras.
3: Sí, obvio, obvio que sí.
2: Mira, aquí hay algo. Aquí nos mandan ya cómo sería...
3: ¿El logo?
2: El logo de la U.
3: ¿Insignia?
2: Me llegó el logo de la U, gracias a Adrián. Atención los que están viendo el canal 3.3.
3: Inteligencia artificial.
2: Claro, vamos tranquilo, ¿no?
3: A ver.
2: Vamos a chequear el lo que sería...
3: Los Leones.
2: Eventualmente, ahí está, el signo o el logotipo de la Universidad de Chile.
3: No cambia mucho, ¿ah? No cambia mucho, cambia solamente la letra, puede ser, ¿no?
2: La U por la L. Se mantiene el búho.
3: Se mantiene el chunchito, el búho.
2: Pero la U va una L. Club Deportivo es
3: 1927.
2: Ahí le pusieron el número. ¿Ya? Ahí está lo que podría.
3: Raro igual, ¿no?
2: Ahí podría ser, ¿eh?
3: Se ve raro igual, ¿no?
2: Sí.
3: Sí. Bueno, a la costumbre que uno de repente escucha a la Universidad de Chile.
2: Ahí está. Así que cuando puedan, chiquillos, oye, tenemos que pensar que también mi amigo Salvador está trabajando, ¿eh? Está encargando, sí. Está en el norte de Chile, me acaba de mandar más fotos. Oye, qué linda la foto que me mandaste. Mira, en el Salar de Atacama.
3: A ver.
2: Pero yo aquí voy a hacer un zoom. Mira, no me gustaría vivir ahí en todo caso, ¿eh? Se ve...
3: ¡Oh!
2: Oye, se ve como muy todo como abandonado, pero es parte del norte de Chile. Lo que quiero ver son los volcanes o lo que
3: allá,
2: son
3: mira, fondo,
2: en el
3: ¿no?
2: fondo.
3: Al fondo.
2: Está ahí. Nevado totalmente y absolutamente en el norte de Chile.
3: ¡Qué buena foto! ¡Qué buena foto, amigo!
2: Pero mira cómo voy a hacer un zoom y aquí nos vemos. Las nubes, obviamente, en esta parte también deja... Nos deja ver ahí. Mira, ahí está apareciendo el otro punto.
3: Se aprecia algo ahí, ¿sí? A la distancia. Ahí está, sí. No, se ve muy bien.
2: Muy linda foto,
3: Salvador.
2: Amigo Salvador, porque Salvador está escuchando la radio, pero también está
3: trabajando.
2: Está ocupadito, claro. Sí. Mira, ahí hay una más clarita. A esa parte quería ir yo. Norte de Chile, gracias comunidad.
3: Disco Pare,
2: junto a nosotros.
3: Disco Pare.
2: Y Mick Jagger, junto a Lenny Kravitz, llegan acá a la comunidad retro por Eclipse FM. Acá te esperamos, comunidad. Seguimos en vivo, 103.9. 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
1: Es la 1:00 p.m, 12 minutos.
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7: Seguimos acá en Eclipse. Somos Comunidad Retro a esta hora y hasta las 3 de la tarde.
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7: Retro Primavera, vamos conectando también con otros auspiciadores de la comunidad y también con nuestros auditores. Por ahí están mis amigos de la U. Está Salvador Huerta. También aparece mi amigo Juan Carlos Pérez. Por ahí tengo varios, hay mensajes ya. Hay reacciones hoy día. Hay reacciones, vamos a ir viendo esto, ¿eh? A continuación.
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7: Amigo Salvador, conectamos contigo desde el Salar de Atacama, amigo, ¿cómo estás?
8: ¿Cómo está Marquito? ¿Cómo está Marquito? ¿Cómo está Marquito?
7: Un gusto saludarlo,
8: compadre. Saludín, saludón para toda la comunidad retro, que estén pasándolo bien. Yo por acá, por el Salar de Atacama, con poca cobertura, poquísima cobertura, pero aquí estoy en un lugar donde alcanzo a tener señal.
7: Vale, amigo mío.
8: Escuchando la 103.9. Oye, Marquito, te mandé una foto ahí de los volcanes.
7: Esos volcanes.
8: Y de aquí de donde estoy, en el Salar. Esos son los volcanes que están en el cordón cordillerano, que está nevadito. Hasta ayer había muy poca nieve, hoy día amanecieron un poquito más nevados.
7: Estamos viendo
8: también
7: la imagen.
8: Llegó por aquí algo de la tormenta que hubo para el centro. Así que aquí estamos, aquí estamos. Gonzalito, disculpa, escuché que estabas también en la radio. Un saludito para ustedes, chiquillos, que estén pasándolo por bien, pues. Yo por acá, con una temperatura no menos grande, ¿eh? Aquí hay solamente 28 grados. 28 graditos hasta ahora. Cero viento.
7: 28,
8: con eso te digo todo.
7: Caluroso, claro.
8: Con eso te lo digo todo. Ya, que estén todos bien. Lo estamos hablando.
7: Y
8: que vaya para todos un Q, güey. A la distancia, oye. Aparecí. Me había perdido harto tiempo. Pero aquí estoy. ¿Ah? Aquí estoy. Ya, chiquillos. Chacabuco. Chayán.
7: Ahí está, ahí mostramos el salar y los volcanes, amigo, ¿eh? Muy bonito, muy buena foto nos enviaste, ¿eh? Yo pensé que iba a hablar de la U, pero quedó pendiente, ¿eh? El audio que nos mandó mi querido amigo Salvador Huerta a esta hora desde el norte de Chile. Está en ATM por Eclipse. Bueno, vamos con más, por aquí está, me parece que por aquí sí vamos a escuchar eso, a Juan Carlos Pérez Torres. Amigo mío, ¿qué tal? Bienvenido.
9: Hola, amigos de la radio.
7: ¿Cómo está, compadre?
9: A mí no me gustaría que le cambiaran el nombre a la Universidad de Chile, porque uno está acostumbrado con ese nombre desde que nació. Yo soy de la U y no me gustaría cambiarle el nombre. De repente le dan los poderes a gente que no debe. estar en la directiva de la U, porque tienen que ser gente que le guste el fútbol, no gente que se quiere echar pura plata a los bolsillos, ¿no?
7: Empresario.
9: Entonces, a mí no me gustaría personalmente que le cambiaran el nombre. Así que, bueno, ahí vamos a tener que ver. Y el club, Universidad de Chile, siempre va a ser Universidad de Chile para los que les gusta el club. Y lo otro, está bien que el Zoom, Pluma Pará, estén dando cosas de la Universidad de Chile para el programa de que de repente hacen del Colo Colo.
10: Mira. Como que nos quiso decir algo al final allá. Como que no quiso decir.
7: Oye, Juan Carlos, ¿cómo Juan Carlos Pérez, ¿qué pasó?
10: ¿Qué pasó con los Pluma Pará?
7: Con los Pluma Pará. Te mando un abrazo, querido amigo. Bueno, él está opinando, por eso me parece.
10: ¿De dónde sacamos las plumas, doctor?
7: Claudita, bueno. ¿Cómo estás? Bienvenida a la radio. Estoy contigo. ¿Claudita?
10: Claudita.
11: Buenas tardes, Radio Eclipse. Mi nombre es Claudia Tapia.
10: ¿Cómo estás?
11: Hoy día me tocó una mañana difícil. Fui a despedir a mi padrino de confirmación.
7: Ay, amiga.
11: A Pichicuy, que al lado de Huaquén.
7: ¿Sí?
11: Su misa fue en Huaquén. Él fue uno de los hijos de los dueños de la discoteca de Pichicuy.
7: Mira, esos tiempos.
11: Se le ha olvidado el tintero recordar también las antiguas discotecas del balneario de Pichicuy. Sí. Si es posible tocar unos temas, esa discoteca fue entre los 80 y terminó como en el 99 por ahí.
7: De 80 al 99.
11: Si hay un espacio de que toquen música, de. Sí.

0: Porque fue parte de la bohemia del año 80 al 90. Si alguien recuerda los nombres también de esa discoteca en Pichicubi, bueno, nos van contando. Aquí está la línea disponible, la de la Radio Eclipse, sin duda.
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0: Héctor Lever me dice: oye, parezco porteño, faltó Ligüita nomás, troncal Valparaíso, paseando por en micro y anda ahora ahí en el puerto de Valparaíso. Está rico el día hoy, sí. El día de hoy. Mira el puerto de Valparaíso como luce en el día de hoy. Espectacular. Ahí tenemos algunas imágenes que nos van llegando. Vamos adornando hoy a la programación de la radio.
2: Valparaíso, puerto principal.
0: Ahí va Héctor Lever, ¿eh?
2: Buena imagen.
0: Saludos para ti, amigo.
2: Saludos.
0: Saludos a la Javi, que está viendo el programa también. Javita, ahora Javi. Almorzar junto a tu compañía, me dice, está almorzando. Saludos para ti. Amigo Leo. Leo, estamos Leo? Contigo también.
3: Marco, ¿cómo estás, amigo mío? Saludos desde Pedegua. En una tarde ahora agradable, en la mañana bastante helado y con neblina por acá. Acá escuchando el ATM, mi horario de almuerzo. Escuchando los clásicos, los éxitos. Supe que me saludaste ya por ahí. Pucha, claro. No alcancé a escuchar tu saludo. Y yo quiero saludar a mi regalona Carolita, que está acá. Me espera con un rico almuerzo.
0: Qué rico, amigo, ¿eh?
3: ¿Qué decir, po? Mesa, que el otro, el quino, todo. Un abrazo, beso para ella de mi parte. Amigo, se lo dices, por favor.
0: Sí, por supuesto.
3: Que estés muy bien, un abrazo a la distancia. Cuídate mucho. Saludos a toda la gran comunidad. También a los que integran ahí tu staff de la radio. Chao, chao, chao, chao, chao, chao.
0: Grande Leo Ortiz, desde Pedegua. Bueno, tu señora también nos habló del menú que va a tener hoy día. Y cómo reciben al rey.
2: Ah, al regalón.
0: La buena del regalón ahí.
2: ¿Cómo estás, Leito? Ahí saludos también acá de la radio de Eclipse. ¿Ah? Saludos a Carola también, que una buena compañía también ahí para mi compadre.
0: Bueno, siguen llegando imágenes de cómo sería el escudo de la Universidad de Chile.
2: A ver.
0: Sí, van llegando aquí. Leones.
2: Leones.
0: Seguimos por siempre.
2: A ver.
0: Mira, el búho lo cambia. Mira, queda bueno porque queda como una imagen como de un león, claro.
2: Claro, entre un búho y un león.
0: Claro, hace una mezcla ahí.
2: Segundo por siempre.
0: Ah, yo decía, seguimos por siempre.
2: Segundo por siempre. No. Oh, se va a enojar nuestro amigo.
0: No, oye, yo, ¿cómo se llama ese problema cuando uno lee mal?
2: Dislexia.
0: Dislexia. Oh. Sí, yo soy disléxico a veces, me pasa eso.
2: Tengo prejuicio.
0: Yo decía, seguimos por siempre. Seguimos, eso es que lo leí yo. No, sí. Había cachado.
2: Yo pensé que era la católica. Dije, no.
0: O si no, no lo subo.
2: No. Se enoja nuestro amigo ahí que nos dijo que éramos de la pluma para.
0: Vamos con Salvador, ¿qué opina también con respecto a esto? Estamos contigo, amigo.
4: No, Marquito, opinar de la U en este minuto es mejor ver fútbol nomás. Bueno. Con todo lo que quieren hacer estos bandidos, olvídate. No, de cuello y corbata no, y las manos re largas, re
0: qué
4: largas.
0: Complejo, ¿no?
4: Sí, pues, amigo. No se cortaron ni las uñas estos gallitos, pues gallo. No, se fueron con todo, lamentablemente. Es un temazo, ¿eh? Es un temazo el tema. Pero nada. Hay que ver nomás cómo va a seguir funcionando el club. Hay diferentes formas de pensar, por decirlo de alguna manera. Cambiarle el nombre a la U es como cambiarle el nombre a Colo Colo.
0: Por eso, claro, es fuerte.
4: Como lo dijo en delante, uno de ustedes ahí en el panel estaba conversando justamente el tema. No se vería muy bueno los Leones con blanco y negro.
0: Claro, un partido.
4: Cuando siempre se ha tratado de Colo Colo en el clásico con la U.
0: Claro.
4: Y cambiarle los nombres, yo creo que no va de la mano, no va para nada de la mano. Hay que ver nomás qué es lo que va a pasar, y sin duda hay que pedirle a la hinchada también que haga su propuesta. Sí, pues.
0: Tienen que hacerle parecer a la hinchada, pues, claro.
4: Yo no tengo el carnet, no, yo soy hincha desde lejos nomás.
0: Ah, eso.
4: Pero los que son realmente hinchas con su carnet y con todas las cosas al día, tienen que opinar también. Tienen, claro, que opinar,
0: claro.
4: Deben de opinar. Y tienen que ser parte de todo. Ojalá hubiese el presidente de los hinchas también tuviese un

0: par de viejos ahí arriba para ver cómo era. Bueno, que también estando en la miel todo se pega. Claro. Así que va a ser lo mismo, ¿no?
1: Ahí está la opinión de Salvador Huerta. No le parece para nada. Claro, él también opina que deben hacerle llegar por lo menos a la hinchada la opinión, po. O sea, ellos están definiendo a puerta cerrada cuál sería el nombre de la U. Fuerte, porque la Universidad de Chile y sus hinchadas también son potentes.
2: Tiene peso
1: y
2: también
1: no van, hinchada, no van a aceptar situaciones como esas. Cualquier cosa puede ocurrir. Pedro me dice, si se separa de la universidad el club muere, ¿eh? Si se separa de la universidad el club muere. Así de sencillo, no seremos hinchas de un invento comercial. Díselo, me están llegando más opiniones acá.
2: Sí, eso es lo que dice el hincha, así, encima. Sí,
1: Álvaro dice, dueño de ti, dueño de qué,
2: dueño de nada.
1: Ah, muy bien ahí, muy bien. Lo está cantando también. No sé, si hay diferentes reacciones hoy día aquí en el programa. Vale, amigo, esto con respecto a una noticia que ya trae Bio Bio Chile, la portada de hoy también en los medios. Sí. Es lo que hemos estado compartiendo a esta hora acá en la radio. Somos Comunidad Retro por Eclipse FM, la comunidad de los grandes clásicos.
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1: Team Deluxe, temporada noventeras, día jueves. 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
1: Nos seguimos reencontrando con esas canciones que marcan nuestra infancia. Buenos temas, buenos recuerdos. Aquí en la radio. Bueno, ¿qué dice nuestro WhatsApp? ¿Hay algún mensajito? Esa soy yo, ya está lista ya. La disfruté hasta que pone el arbolito de Pascua en la casa ya. Adelantándose a todo.
2: ¿Será muy pronto para poner el arbolito o no?
1: No. Bueno, hay muchas tiendas hoy día en el retail que ya tienen la Navidad puesta ya.
2: Estamos pensando en Halloween y ahora ya estamos listos con lo que es Navidad.
1: Navidad, 2 de la tarde. Somos Comunidad Retro. Mira, vienen varios temas hoy día.
2: Sí.
1: Rodrigo Pachi Zamora, hoy todos los profes a celebrar y almorzar. Venga. En la terraza de JC, me dice Pachi.
2: ¿Verdad? Que están los profes de día y día.
1: Sí. Celebrando. Hoy día los alumnos salen un poquito más temprano, mañana no tienen clase, inician su fin de semana largo los cabros chicos.
2: Sí.
1: Así que a disfrutar.
2: Los profes celebran.
1: Sí, los profes celebran. Así que ahí la terraza de JC también lo están esperando para un rico almuerzo hoy día.
2: Ahí está.
1: Almorzamos, aparte que está rico el día, está toda la jornada ideal para disfrutar un buen momento con el día del profesor. A ver, varios temas que vienen hoy día. Uno tiene que ver con la roja, el golpe que podría tener la roja, la imposición de la FIFA, que cambia también el escenario del fútbol chileno. Resulta que la FIFA está golpeando la mesa y el escenario del fútbol chileno. El máximo organismo quiere que la aplicación de la ley SADP o SADP entre en rigor lo antes posible y no en el plazo máximo permitido, que es fines del 2027. ¿Cuál es el objetivo? Les voy a contar que el ente rector es que quien gane las elecciones de la NFP entre Jorge y Jorge Yungue solo asuma la presidencia de la Liga Chilena y que luego se llamen los comicios para elegir al directorio de la federación. Esto es lo que está diciendo hoy día la FIFA. Incluso la imposición de la FIFA fue clara tras la reunión de ayer miércoles. Que Pablo Milad siga siendo la máxima autoridad de la Federación de Fútbol de Chile de manera transitoria hasta el 28 de febrero del próximo año, con la misión de liderar el proceso de separación de la NFP. Más allá de cómo impacta en las elecciones, digamos, en el futuro dirigencial también, la exigencia de la FIFA golpea a la roja. ¿Por qué? Porque la selección espera un entrenador. El interino de Nicolás Córdoba termina ahora en noviembre. Se espera que la nueva directiva de la NFP elija al técnico definitivo del próximo proceso. Sin embargo, la decisión de la FIFA altera los planes. Si realmente el ganador de las elecciones de noviembre solo puede comandar la Liga Chilena, no podrá tener injerencia en la contratación del nuevo DT. Es responsabilidad de la federación tomar decisiones sobre las selecciones y bajo el deseo del ente rector sería Milad quien se mantenga a cargo al menos hasta febrero. Esto Milad tiene que haberlo sabido ya. ¿Cómo sí. No va a saber Milad que está dirigiendo la federación? No saber lo que la FIFA ya estaba pidiendo y solicitando. Se podría mantener en cargo, obviamente. Quien se elija hoy día en noviembre no tiene ninguna implicancia en ser el nuevo técnico. De hecho, o sea, con el nuevo técnico. Lo dijo Milad el otro día también. Tendría que definir quién llegue a la roja, el nuevo técnico, o sea, el nuevo presidente. Ah. Y yo no tengo nada que ver. Pero ahora la FIFA está sumando a que haga los cambios correspondientes ya, no a fines del 2027, sino que ahora ya, lo antes posible, y no esa fecha que habían impuesto en algún momento. Así que ahí está la federación, pues. La federación. Ahí queda un embrollo más que tiene la NFP. Ahora con la posibilidad de elegir un nuevo técnico, tendrá que verlo nuevamente Milad y no el presidente de fútbol chileno que tome decisiones. Ahora, según hablan los dos nuevos, los dos candidatos que tenemos para ser el próximo presidente de fútbol chileno. Ellos dicen que hasta por lo menos marzo, ya en marzo había que tener ya el nuevo técnico de la selección chilena funcionando ya.
2: Sí.
1: Así de rápido. Pero, ¿qué pasa si esta elección se mantiene y ellos, el que salga presidente, solamente podrá dirigir o comandar situaciones del fútbol chileno local, no internacional? O sea, la selección chilena no entra en este mando. Complejo lo que vive la NFP. Lo complejo lo que vive la selección chilena. Se mantiene sin rumbo.
2: Oye, sí. Oye, recordemos que las clasificatorias se vienen pronto ya, pues así que hay que tener luego ya el
1: marzo, abril, el próximo año.
2: El nombre del director técnico y todo lo que está pasando con la ANFP, que tiene las elecciones ya. este próximo mes.
1: Claro, usted tiene que tener un técnico antes, sí. Empiezan los procesos en el verano, procesos con los jugadores, se hacen estos intercambios, partidos amistosos, en fin. Comienza todo un proceso, pero parece que nosotros siempre vamos
2: al último.
1: Vamos retrasados.
2: Claro, con despacio, con despacio.
1: Cindy Lauper programando la Influ. WQT, ¿cómo está, amigo?
0: En todas esas negociaciones de las que están conversando ustedes del fútbol, entra la fórmula, el CBA. El CBA. ¿Cómo voy ahí?
1: ¿Cómo voy ahí?
2: CBA. Ah,
1: está bueno. Está bueno. Muy bueno, compadre. 2:05 PM. 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
1: Para disfrutar también. 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Junto a nosotros acá en la radio. Gonzalo Chacana, ¿qué tenemos ahí, amigo?
2: Hoy tengo noticias sobre el asesino de Tupac. ¿Tienes alguna musiquita ahí de Tupac?
1: Sí, para Tupac, que me diga, sí,
2: por
1: favor, tengo.
2: Tupac Shakur, sí, por ahí. Sí. Tenemos ya noticias de Dwayne Kiff, D. David. Se preguntará la comunidad retro, pero para los amantes del hip hop, este es el asesino condenado del autor intelectual y organizador del asesinato de Tupac Shakur, gran rapero norteamericano en los años 80 y 90, que está recibiendo una sentencia de 40 años y cadena perpetua en octubre de este 2026. Ya salió se resolvió el caso. Los detalles de este caso: el ataque del 7 de septiembre del año 1996 en Las Vegas, Marcos, Nevada. Tupac recibió, imagínate, ¿cuántos disparos? 25 disparos.
1: Oh, se ensañaron con él.
2: Se ensañaron de este asesino, desde un Cadillac blanco, y falleció 6 días después.
1: Con todos esos balazos.
2: Con todos esos balazos. Superó, duro Tupac. No quería irse, mi compadre, pero muy buen rapero norteamericano. Ahí está la sentencia, entonces, para este asesino de este gran cantante. Y los fiscales demostraron que David, ex líder de la pandilla Southside Compton, recordemos que los raperos tenían su cuento, el sector este con el oeste, y tenían sus bandas, y ellos de repente se agarraban a balazos por típicas cosas y rencillas de lo que era el rap. El autor material, Orlando Anderson, fue señalado durante años como quien disparó el arma, pero falleció en 1998 sin llegar a ser formalmente acusado. Así que las pruebas claves cayeron sobre este famoso rapero también, Dwayne Kiff D. Davis, que fue condenado como autor intelectual y organizador del asesinato de Tupac Shakur.
1: Después de tantos años.
2: Después de tantos años, ya 40 años después, ya ahora 40 años de cadena perpetua. O sea, 20 años de cadena perpetua y 20 años por el asesinato de Tupac. Hacen un total de 40 años de prisión para este asesino del gran Tupac Shakur, amigo mío.
1: Bueno, y Tupac suena con la radio de los éxitos California Love.

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1: Son las 2 de la tarde, 14 minutos.
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1: Está rico el día a las 2 de la tarde con 27 minutos. 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Hoy noche de jueves, amigo mío. 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Disfrutamos una noche de Clandestino. Hoy día es jueves. Hoy lo pasamos bien. 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
1: Chiquilla, aquí hay una noticia que a lo mejor vamos a debatir.
2: A ver.
1: Vamos a debatir.
2: ¿Qué pasa?
1: No, es que es muy extraña la noticia. La info. No es extraña la info, pero sí extraño el regalo, el motivo, el porqué. Ah. Uno puede leer, digamos, en forma. Esto pasó acá en Chile, ¿eh? Pasó acá en Chile.
2: Solo pasa acá.
1: Solo pasa acá. Imagínate alguien del trabajo, donde hay muchas oficinas dentro de tu mismo empresa, digamos, donde puedes estar trabajando, ¿cierto? Hay mucha gente trabajando en el lugar, oficina, departamento, en fin, ¿cierto?
2: Sí.
1: Equipo de trabajo.
2: Equipo.
1: Sí. Y hay una persona que está de cumpleaños, por ejemplo, o alguna actividad X.
2: Ya.
1: Y tú haces entrega un regalo.
2: Celebrando ¿ya? algo, ya.
1: Celebrando algo.
2: Ya.
1: Pero no puedes regalar cualquier cosa. Hay cosas que son pasadas para la punta.
2: Ah, ya. Va por el regalo, man.
1: Oye, el regalo que le pasó a la compañera no es un regalo para para
2: adecuado, ¿no?
1: Adecuado. Puede generar controversia porque si no hay una amistad, no hay una cuestión así como lo hizo el Nico Perich un día que hace poco salió en la tele.
2: Claro.
1: Y le hizo el gesto a la compañera de trabajo ahí mientras
2: sí,
1: transmitían.
2: Sí.
1: Y le hizo así como que le apoyó la cabeza y le apoyó sí, hacia él.
2: Después se excusó que ellos tenían una amistad y mucho tiempo.
1: Y ella tampoco se enojó. Dijo, sí, no, eso es
2: parte de
1: ellos. Es parte de ellos, somos amigos y hemos hecho siempre esas cosas. Claro. No le puso más color al tema. Y defendió a Perich por la acción ese minuto.
2: Sí.
1: Pero eso puede pasar en algún momento cuando hay buena onda. Pero nosotros pasamos sí, cosas aquí con la Olga. Tenemos una
2: conexión.
1: Una conexión donde decimos cosas, entramos en juego y queda ahí. Po.
2: Sin faltar el respeto, de repente igual uno tiene alguna tallita por ahí, ¿no? Sí. Más que nada eso.
1: Pero no puedes regalar a una compañera de trabajo en la oficina. No puedes regalar.
2: ¿Qué le regalaron?
1: No le podéis regalar.
2: ¿Qué le regalaron?
1: Un juguete sexual. ¿Cómo llega con un juguete sexual?
2: Envuelto. Y cómo se meneaba, que se vibraba, ¿no?
1: Claro, ¿sabéis lo que más complejo esto? Es que ella lo... Parece que lo hizo notar, no le pareció
2: no le gustó,
1: el regalo.
2: No le gustó.
1: Y aquí puede tener varias lecturas. Una, que la galla sea muy pesadita.
2: Ya.
1: Y que le pone eso como regalo para que mejor alegre su vida y que llegue con otra cara en la mañana.
2: Ya.
1: Pueden ser diferentes lecturas.
2: Sí, pues también.
1: ¿Cachai? Siendo eso lo que te falta.
2: Estoy un poquito amargada ustedes, pues, compañera de trabajo, a lo mejor para que llegue con un poquito más de felicidad y una sonrisa en las mañanas.
1: Pero, no, claro, creo, puede ser amargada la compañera, puede ser amargada tú lo que queráis, pero no puedes hacer eso.
2: No.
1: O sea, no puedes.
2: No, es falta de respeto.
1: Es una falta de respeto y que hoy día generó. Y esto sucedió en el Servicio Agrícola y Ganadero SAC.
2: Mira,
1: a ese nivel hemos llegado, señores.
2: Animales.
1: ¿Quién fue el desubicado? Claro,
2: hoy.
1: ¿Se enojarían, chiquillas, si alguien le entregara un regalo como ese en la empresa?
2: Va a depender de empresa.
1: Bueno, va a depender del regalo, porque si es cototubo, en el sentido de que son de los caros, que tienen algún elemento, una forma de ser, la textura, porque no todos son económicos, a lo mejor hay unos que son más caros, más evolucionados, claro, con más servicio, con más sistema.
2: Claro.
1: Y se enojó igual.
2: Oh.
1: Corte de Santiago califica como grave. Oye. Regalar un juguete sexual a una compañera de trabajo. Oye. Es lo que finalmente arrojó la Corte de Santiago.
2: Mira.
1: ¿Se imaginan algo así, chiquilla? Yo no soy material, dirían.
2: Claro.
1: Claro. La Corte de Apelaciones de Santiago declaró justificado el despido de un trabajador de servicio agrícola y ganadero SAC. Claro, te cae reclamado él, ¿por qué lo echaron por eso?
2: Sí, porque él dijo que era un despido injustificado.
1: Injustificado.
2: Pero ahí se lo dieron a notar que no era así.
1: Bueno, entregó un juguete sexual, un dildo, a una compañera durante una actividad institucional de fin de año. Ya, era como el regalo, como el día de los, no sé cómo se llama esa cuestión, el regalo
2: el
1: fin
2: amigo,
1: de año.
2: Amigo secreto,
1: el amigo secreto.
2: El amigo secreto que está cerca de la Navidad por ahí, ¿no?
1: Claro, si hubiese sido el amigo secreto,
2: te creo.
1: No hubiese sabido quién es el que entregó el regalo, que nunca se sabe siempre, ¿no? Después se habla siempre.
2: Igual, se sabe. Oye, te acordaré de la otra, sí, yo fui yo.
1: Claro.
2: Pero años después.
1: El tribunal acogió el recurso de nulidad del SAC y determinó que la conducta constituyó un incumplimiento grave a las obligaciones contractuales conforme al artículo 160, número 7 del Código del Trabajo, para que aprendan, chiquillos.
2: Yeah.
1: Más que nada, este programa, este espacio sirve.
2: Sí, por supuesto.
1: Buscando, digamos, si alguien se quiere hacer el simpático en la empresa,
2: sí,
1: y hacer una talla como esa,
2: mala
1: tenga
2: idea.
1: Cuidado, porque
2: idea,
1: lo pueden echar.
2: Sí.
1: Detalle clave. Dignidad laboral. Palabra dignidad laboral. La Corte sostuvo que el contexto recreativo o la intención de hacer una broma no excluye la gravedad de la conducta. Despido injustificado, como decían ellos, despido justificado, no era necesario acreditar el daño físico o psicológico efectivo para constituir el cumplimiento grave. Claro, porque si ella lo abre delante de todo, puede haber sido para secreto y lo abre ella ya,
2: claro,
1: puede ser distinto, pero hacerlo delante de todo, algo que es tan íntimo, digamos, ¿no?
2: Sí.
1: Delante de todos los que están ahí en Jorge, ahí, ya abran los regalos.
2: Que lo abra.
1: Y no, ella sale con la cuestión ahí. Claro, es distinto, ¿eh? ¿Está bien justificado? ¿Está bien echado, chiquilla? ¿O le pusieron mucho color? Ahí ustedes ahí me van contando, porque a lo mejor nosotros nos ponemos en el lugar, ¿no?
2: Claro, porque uno de repente piensa de otra forma también, ¿no? Pero como género femenino, ¿empatizan con el regalo o empatizan con la que le regalaron la?
1: O no hay que ser tan grave.
2: O no hay que ser tan grave.
1: Claro, eso, todo eso. Mira, pusieron al chino, ¿eh? Me lo mandó Rodrigo ahí, pusieron de Santiago. Como pidiendo una explicación ahí.
2: Oh.
1: Salió buena esa.
2: Oye, buena. Qué buena cara esa.
1: Eso es tema local.
2: Local.
1: Vamos a algunas opiniones acá de la comunidad retro en nuestro WhatsApp disponible.
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1: Espérate, ¿los del SAC están sometidos al Código del Trabajo? Ah. Pensé que era estatuto administrativo.
2: Decía que,
1: Rodrigo dice, eso es cuando confunden amistad con ser compañero de trabajo.
2: Claro. Hay amigos de la pega, dicen por ahí.
1: Javier dice, quizás iba sin pilas.
2: Por eso no le gustó el regalo.
1: También puede ser.
2: Por eso no le gustó el
1: regalo. No, yo digo.
2: Hagan el regalo completo, pues chiquillo.
1: Mira, Claudita dice, hay personas que en el trabajo que de verdad se les cruza un cable, ¿eh? Definitivamente. No. ¿Para qué me contratan si saben cómo me pongo? También llega mensaje, ¿eh?
2: Claro.
1: Dicen acá es agresión, una agresión encubierta esa. Pero hay mujeres que dicen acá, me parece un perfecto regalo ese. También, ¿viste? No digas mi nombre.
2: Oh, está bien.
1: La señora Fernanda también dice, claro que es grave eso, ¿ah? Oye, entonces ya sabemos que para la amiga secreta, ese tipo de regalos no me.
2: No.
1: Claro.
2: No.
1: Así está hoy día el programa. Vamos con un abogado que lo escribe.
2: A ver,
1: dice, la gravedad de una conducta como incumplimiento grave a las obligaciones que impone el contrato se analiza caso a caso. Si se visualiza la causa, se ve que el juez del trabajo no la estimó grave. La corte fue de opinión contraria. El fallo no es muy profundo en lo que respecta a las especiales, ¿sí? Especiales características de la conducta. En mi opinión, lo importante fue la publicidad de la conducta, el contexto y la perspectiva de género. Pero igualmente es discutible la proporcionalidad que se dio. Está para allá y para acá,
2: ¿eh? Sí. Oye, pero ¿qué dice en defensa del trabajador? Dice que el demandante argumentó que se trató de un contexto recreativo y de una broma.
1: Una broma. Y lo echaron por eso. Pero no, aquí es la broma.
2: Aquí andamos con cosas. Sí, pero esa fue la defensa que dijo el trabajador, ¿eh? Te da mucho color, dijo.
1: Claro, pero no es broma.
2: No es broma.
1: Sí. Pero qué mal agradecido a caballo regalado.
2: Oh, qué mal agradecida, ¿no?
1: No se le mira los dientes.
2: No, pero hay una dignidad laboral, como dices tú, Marco. Así que ojo, sí, ahí con los regalos que hacen para cierto tipo de cosas, o aniversario o cumpleaños, con los compañeros de trabajo.
1: Susi dice, mira, una mujer dice, la justicia sometida a la generación de cristal, ¿eh? Pobre hombre, le tocó una mala época nomás.
2: Nada más.
1: No, y hay unos que dicen, a veces hacen las cartuchas.
2: No, y ahí empezamos con el juego y la guerra de sexo y toda la cuestión. No pasa nada. Bueno, empecé.
1: Claudita me dice, ¿y el pepino no cuenta como juguete? No,
2: que los dos, para la ensalada, pues, puede ser para la ensalada.
1: Todo eso, chiquillas, pueden opinar también en el WhatsApp de la radio, ¿eh? Pueden opinar ahí, chiquillas, mujeres. Salvador, tenemos listo el tema, compadre. María Teresa Beire. Buenas tardes, Marco y Gonzalo, amigos de la comunidad. Hola. Cariños para todos desde un Osorno soleado y caluroso. Oh. Como me gusta, abracitos para todos ustedes desde allá. Digna para el chino, ¿qué le pareció el regalo?
3: Está bien echado, pues.
1: Ah, está bien echado.
3: Eso no se hace. Encima era un regalo de fin de año. El claro. Tipo estaba con la bala pasa, con ella, yo creo. Oh. No consigo nada en la buena con ella, entonces de picao le hizo ese regalo.
1: Ah, mira.
3: Qué feo. No, fuera de lugar. No lo encuentro con
1: sentido.
3: Que se haga una cosa así. Po. No, es picota el gallo. Picota, picota.
1: Picota, picota, dice Digna para el chino, ¿eh? Pero insisto, Digna puede haber sido en otro contexto, si en una, después de tirotada y andaba salvándose el hombre nomás, pero. Sí. Pero quizá, como dijo, era amargada la mujer.
2: A lo mejor es para
1: a lo mejor
2: que
1: había maltrato, depende del lugar donde está. No sabemos si era la secretaria, sí, o si era la persona que daba las firmas para la salida o dar permiso y era pesadilla.
2: Claro, de recursos humanos.
1: Claro, anda a saber tú de qué lugar era. Que a lo mejor hizo sufrir a varios y no encontraron nada mejor. Uno se atrevió a entregarle ese regalo como diciendo, sí, ahí esto, para que te arregle el caracho.
2: Esto es parte de lo que pasa. Por lo que pasé una buena fiesta de fin de año.
1: Para que llegue fin, callo, que llegue con otra cara. No, claro. Anda a saber tú, pero nada justifica el regalo, estamos claros. Doble EQT.
4: Para haberle hecho ese regalito, yo creo que tienen que haber tenido alguna cosita antes, alguna conversación, sí, o algo, porque no están así como así. ¿Y para qué castigarlo tanto al hombre?
2: Algo pasó antes.
1: No
2: había
1: ni pila, no, incluso iba hasta inofensivo el.
2: Sí. No era, ¿cómo se llama? Producto de hacer daño.
1: Claro. Jonita, ¿cómo estás?
5: Yo lo encuentro desubicado.
1: Desubicado.
5: Si era una fiesta de cumpleaños y si no había la confianza, claro, como para hacer ese regalo, no, lo encuentro desubicado. Te creo, si hubiese sido una despedida de soltera, ahí le llega ese regalo, pero no del contexto.
1: Fuera de contexto.
2: No al lugar.
1: Sí, fuera de contexto. Para. Oye, si una mujer nos regalara, por ejemplo, uno de mentira, pero de sexo femenino.
2: Hay otras cosas, claro. Pero, o un par de. ¿Cachai?
1: Claro,
2: un
1: par de. Claro, de mentira.
2: De mentira. De
1: silicón. Yo pongo el reclamo al tiro, ¿ah? ¿Eh?
2: Claro.
1: Al tiro el reclamo.
2: ¿Cómo se te ocurre hacerme ese regalo?
1: Y ahora, en la justicia te tratará igual, ¿o no? Diciendo, ya, no, este lo uso color.
2: Se ríen de ti, ¿eh?
1: Se ríen de ti, yo creo, ¿no?
2: Sí, sí, para mí que estas cosas
1: andale son. Ándale para así. Casa, que claro. Ando reclamando, ¿verdad? Es que yo no quería tener esta de plástico.
2: Es que mi señora me reta.
1: Claro. Porque hay cosas que de repente, claro, uno le pone más y uno sí. Ya, la talla y se ríe nomás. Pero hay, tiene que haber algo más, tiene que haber algo más. Yo creo que algo pasó ahí. Y a lo mejor la galla no era del equipo de trabajo la más simpática.
2: Como dijo la Lina, a lo mejor hubo antes una conversación entre ellos y ella no quiso nada con él, a lo mejor. Y ya, para arreglarle o para pagarle un rechazo, toma, te regalo esto. Puede ser, ¿no? O también, quizá, como dices tú, la mujer era muy amargada y te voy a, le voy a regalar esto en contexto de que nadie quería hacerle un regalo, nadie se atrevía y él lo hizo.
1: Oye, porque todos tenemos amigas sí, que trabajan en algún lugar donde hay muchas mujeres.
2: Te falta.
1: Y también bueno, ellas mismas dicen, oye, a esta parece que le falta.
2: Sí,
1: dicen,
2: bueno, entre géneros.
1: Le son, falta, le falta.
2: Eso es lo que pasa con las mujeres.
1: La mujer pa' pesar.
2: De repente entre ellas como que se tiran mucha... Sí, mucha... Mío, como se dice. Pero nosotros como hombres nos apañamos como género.

0: No es el mismo, no es el mismo regalo.
1: Lo estamos viendo por el grado de interés también, pero no es, no es el caso.
0: Claro. Doble de QT.
2: Oye, a lo mejor la niña se lo encontró chico el pollo y le regaló eso. Lo más grande.
1: Oh, ya, no, bueno, bueno. Oye, salimos por todos lados tranquilados.
0: La Joana. Oh, bueno, bueno.
1: Mira la Joana.
3: Sí, pues hay hombres muy vengativos. Pues, cuando uno no quiere nada con ellos, buscan la forma de vengarse. Así como en las dos.
0: Ah, las dos áreas.
3: Tanto área. Hombre como mujer. Claro. También hay mujeres vengativas. Está, así que no equilibro la balanza.
1: La balanza.
3: Hay hombres y mujeres iguales, así. Así que, bueno, hay de todo en la viña del Señor, se dice. Así que, nada que hacer.
0: Sí, para
3: pero
0: el chino.
3: La actitud, la acción que tuvo el tipo, muy fea.
0: Fea para el chino. Opinando también hoy día aquí en la radio, desde la capital, desde Pudahuel Sur. 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
0: Bueno, y aquí hacemos comunidad, estamos a toda máquina por Eclipse FM, conectando con nuestros auspiciadores. En el día del profesor, así que hoy día reiteramos el saludo a todos los profes que escuchan la radio y que se conectan con nosotros.
1: A nuestro querido Alberto Valenzuela, el profe, el teacher de inglés, que de repente nos corrige y nos da la información de las traducciones, de las pronunciaciones. Un abrazo, Alberto, para ti en este día importante para la docencia, que tanto nos hace ahí felices a todos, ¿no?
0: Ahí estamos con el saludo, 2 de la tarde con 46. Y aquí está Lenny Kravitz en la 103.9.

0: Y ese clásico llamado Sin Pensar. Y Sin Pensar. Ahí está.
1: Sin Pensar. Sin Pensar.
0: ¿Mm? ¿Sí? Sí. Y Sin Pensar. Ahí está la canción.
1: Sí, Miguel Mateos, parte del rock latino de los años 80.
0: 80. Sí. Oye, bueno, tengo noticia de la banda irlandesa U2. Sí, amigos míos.
1: Para los fanáticos de U2 que esperaban la visita a nuestro país. ¿Hay noticias o no, Marcos Zamora?
0: Bueno, hay hartas noticias que no han ido llegando de la banda irlandesa. Tú puedes ir ya entregando algún un avance también.
1: Sin estadio nacional. No hay concierto para Chile. U2 no viene a Chile y estamos quedando fuera de las grandes giras por falta de recinto, dijo Bono ahí en sus redes sociales también. Y todo pasa porque el Estadio Nacional está ocupado y no hay otro recinto masivo para poder recibir a los grandes conciertos, ¿no, Marcos Zamora? La noticia golpea a los fanáticos del rock porque U2 no incluirá a Chile en su gira latinoamericana 2027, con la que se celebrará sus 50 años de historia. México, Brasil y Argentina serían parte del recorrido mientras nuestro país vuelve a quedarse fuera.
0: Oye, pero ojo, puede que renazca la esperanza de ver a U2 en Chile. Hay un detalle de su gira al 2027 que llama también la atención a los fanáticos, porque U2 dejó fuera a Chile en su gira 2027, pero hay 11 días entre su show en Brasil y Argentina. ¿Qué significa ese espacio del calendario?
1: Está disponible.
0: Claro, ¿no? Claro, le da un toque. Sí. Chile tiene ese tema de no poder lugar para albergar el Estadio Nacional, como que le han puesto algunos detalles a los grandes conciertos y obviamente dañar una estructura de estadio que es para el deporte. En primera instancia, totalmente. Pero sabemos que en todo el mundo los estadios han sido testigos de los grandes eventos, mega eventos, pero resulta que después las actividades deportivas se ven mermadas. Totalmente. Por las condiciones que queda la cancha y el estadio en general. Totalmente. Entonces, hay diferentes visiones. La confirmación de esta nueva gira mundial, que dejó una noticia, digamos, a los seguidores chilenos que no esperaban recibir que Santiago quedó fuera de los conciertos anunciados para el 2027. De toda la información que hoy día tenemos, y entre las últimas presentaciones de la banda en Brasil y su primer concierto en Argentina, transcurrirían 11 días. Se trata de un espacio considerable dentro de un recorrido que, por ahora, contempla únicamente sin 6 espectáculos de Latinoamérica. ¿Podría existir alguna posibilidad de que U2 aproveche ese intervalo para incorporar una nueva presentación en Chile? El calendario oficial establece que Bono, DH, Adam Clayton y Larry Miller, JR, se presentarán en Sao Paulo los días 10 y 12 de marzo del próximo año, en el estadio, bueno, ahí en Sao Paulo. Su siguiente compromiso anunciado será recién el 23 de marzo, cuando llegue al estadio de River Plate de Buenos Aires para el primero de sus conciertos, sus 2 conciertos en Argentina. Esto significa que en ambas fechas hay 10 días completos sin presentaciones programadas, del 13 al 22 de marzo. La distancia entre las ciudades y el tiempo disponible podrían llevar a preguntarse si existe espacio para una parada adicional en el recorrido sudamericano. Puede existir alguna. Puede existir realmente una posibilidad, no se sabe.
1: No se sabe. Pero bueno, esa es la razón, más que nada la disponibilidad del Estadio Nacional, que vuelve a poner en evidencia nuevamente que es un problema para Chile no tener otro recinto masivo para poder recibir estos grandes eventos. Así que lo vimos con el recital de BTS ayer, lleno total en el Estadio Nacional anoche.
0: Claro.
1: Tremendo, pero vamos a ver cómo va a quedar la cancha ahora para después de los conciertos
0: de BTS. Las condiciones y las estructuras que hoy día traen los grandes mega eventos como la de BTS, también era un tema.
1: Sí. Estaba que se hacía, que no se hacía, por las condiciones del clima también, pero no, bueno,
0: y por el peso de la infraestructura que ellos traen.
1: Infraestructura. Así que, bueno.
0: Entonces, bueno, por lo menos U2 confirmó que Ciudad de México, Sao Paulo y Buenos Aires son 3 puntos muy pocos para una gira para Sudamérica. Al final igual deja de lado Uruguay o deja de lado, no sé, Perú, Bolivia,
1: Uruguay.
0: Venezuela es muy difícil, a lo mejor, por la situación, pero... Pero te pasáis rollo en otras partes de Sudamérica.
1: Exacto. Pues recordemos que también
0: Paraguay
1: había visitado nuestro país en 1998, el 2006, el 2011, el 2017, durante décadas. Santiago fue una parada habitual para la gira de la banda irlandesa. Pero Sudamérica, yo creo que ya está listo lo que es México, Brasil y Argentina. Veremos si puede pasar nuevamente por Chile. Lo vemos difícil por el tema del Estadio Nacional, pero ahí está la noticia con U2, Marcos Zamora, que posiblemente no pase por nuestro país.
0: Álvaro me escribió anoche, me decía, oye, parece que no viene.
1: ¿Qué?
0: Ya, hoy día ya lo confirmamos, que también nos envió información aquí al programa.
1: Ahí se abre el debate de la infraestructura que necesitamos también para los conciertos masivos, amigo mío. Que no, es, no hay otro recinto más grande que el Estadio Nacional. El otro sería el Monumental, pero ya el Monumental también tiene cosas por el estilo. Colo Colo también ha tenido que salir de su estadio para poder,
0: después.
1: Por poder también arrendar por fechas importantes para conciertos. Colo Colo tiene que jugar en el Nacional también.
0: En el momento en Copa Libertadores también, el estadio quedó hecho pebre, desmedro obviamente para el equipo.
1: Exactamente.
0: Hay cosas que a veces no se toman en cuenta, pero claro, se gana mucha plata para arrendar el recinto y para los equipos. Hoy día del fútbol chileno también es un beneficio económico para el club versus los daños que después genera la estructura y todo, y pisar el pasto y todo eso.
1: Sí.
0: Bueno, en fin, bueno. Ahí está la información, las 2 de la tarde con 59 minutos, casi al final del programa de hoy. Bueno, ahí hablamos de YouTube.
1: Sí. Para los fanáticos, que claro, a lo mejor van a quedar con esa tristeza de no poder ver una vez más a su banda favorita.
0: Así es, tú lo has dicho.
1: Sí.
0: Con todas sus palabras, con todas sus letras.
1: Exactamente.
0: Hay un temita que me programó Dina Paravicino de Whitney Houston.
1: Ah, ya, ahí está.
0: Y luego vamos con Led Zeppelin.
1: Vale.
0: Que se viene un temazo Led Zeppelin.
1: Vale.
0: Cortito, Whitney Houston acá en la 103.9. 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
2: Oye, qué buen tema de Whitney Houston.
3: Paradigma.
2: Sí, nos hizo recordar lindos momentos del pasado también aquí en la radio.
3: Ahí está tu tema, Digna.
4: No se olviden de mi tema, chicos. No,
2: ahí pero
3: está.
2: ¿Cómo?
3: Ahí está, tocadito.
2: No, si después los puso gracias. Oye, los tenía ahí justo.
3: Está, pero
2: no, lo teníamos al programado, limite, lo teníamos programado.
3: Para ti, Digna, ahí con cariño.
2: Oye, se lo regala, se lo regaló con su qué. Quería con ella, pero no es, da lugar. No es el lugar de conquista, me dice también.
3: Ah, no.
2: Me dice, me habla por acá la blanquita.
3: No es la idea, no es la idea.
2: Sería la Susan de la amiga. Ahí cuando los ojitos, cuando recibe el regalo del amigo ahí de la pega. Me llevo la foto aquí. Cuando ella recibe y abre el regalo del amigo del SAC.
3: Ah.
2: Y esta fue la mirada de ella cuando ve y abre su regalo en el día de hoy.
3: Oh, mira.
2: Hoy día la tenemos ahí.
3: Oye, las pepas. ¿Ah?
2: Oye, Gabriel, las pepas.
3: Las pepas.
2: Oye, salió buena esa, Rodrigo.
3: Está buena.
2: Oye, qué buena. Le dio todo un toque, amigo. No, muy bueno, muy bueno. Se agradece ahí la activación, participación.
3: La participación.
2: Los ojitos, amigo mío.
3: El ojito. Ahí está. Ah, mierda, el resorte.
2: Gracias, chicos. Nos dice Digna para Vecino hoy día también por la radio.
3: Sí, saludos para ti, Digna.
2: Vamos a revisar lo que nos trae prensa hoy día, los titulares. Chiquillos, ¿qué pasa en Chile y el mundo? Lo revisamos acá en el programa. Vamos a revisar titulares.
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2: Bueno, las AFP insisten en que los 7 mil billones de dólares de pérdida del fondo E no son una pérdida. Así lo dice hoy día las AFP. El experto advierte que por pérdida del fondo E de AFP, las personas deberían retrasar su jubilación. Hoy día vienen titulares.
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2: El poco afortunado debut de la nueva vocera de la Casa Blanca en su momento complejo para Trump. Juez Urrutia a carga otra vez contra el Poder Judicial, pide 77 millones por afectación a sus derechos. Hoy día también vienen titulares.
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2: Demócratas tienen 77% de ganar la Cámara Baja y un 56% del Senado de Estados Unidos. Según informe, ¿eh? 20 años de cárcel para Michael Villegas, primer extraditado por secuestro y homicidio de Ronald Ojeda. Hoy día también vienen titulares.
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2: Multan al restaurante de Vitacura por clientes que denunciaron ser drogados y estafados por el garzón. Y tras saber que arriesga 8 años de cárcel, el alcalde de Coronel asegura que llegó la hora de hablar. ¿Qué pasó ahí? Bueno, ya sabemos que hay un tema bien complejo para ese alcalde, pero dice que llegó el momento de hablar. El alcalde Coronel se refirió a un video a la solicitud de 8 años de cárcel a un total de que pide el Ministerio Público en contra por delito de registrado de cohecho. En el caso Puerto Coronel, en la región de O'Higgins, o sea, del Biobío. El caso del jefe comunal se le acusa de recibir 82 palitos de soborno, lo que eran pagados por orden de ex gerente de Puerto Coronel, también imputados en este caso. Entonces, tras conocerse la acusación que presentó el Ministerio Público y las penas solicitadas para cada uno de los imputados, siempre he sido muy respetuoso y prudente del debido proceso y creo plenamente en las instituciones, pero llegó la hora de hablar. ¿Qué duda cabe de que este ha sido el proceso más difícil de mi vida? Pero soy un hijo de coronel, soy de esas generaciones que no enseñaron nunca a renunciar. En esta nueva etapa tendremos la posibilidad de demostrar nuestra inocencia, de entregar las pruebas suficientes y, por sobre todo, de limpiar mi honra, la de mi familia y de todos quienes nos aprecian. Reforzó el ministro de Difusión también que difundió, digamos, en sus redes sociales. Es lo que viene hoy día también en portada. Pío Bío, Chile. Pronostican un nuevo ciclón extratropical, podría dejar lluvias y posibles tormentas en zona central de Chile. También hoy día en la tercera viene la YouTube excluye a Chile de su gira por Latinoamérica. Solo estará en 3 países de la zona. Reportaje revela que Infantino prometió a Trump anular la roja a esta jugador. Una llamada y listo. ¿Te acuerdas de cuando le anularon la tarjeta roja?
3: Y ahí lo sacaron de ahí, ¿eh?
2: Perdió totalmente tema el mundial, menos con Infantino, ¿eh?
3: No, manipulable, todo lo que pasaba con el
2: mundo. Arreglado.
3: Sí, todo arreglado.
2: Vienen los premios Cordillera, 2026, horas coordinadas y cómo seguir también la transmisión en directo de los premios Cordillera. Bueno, ahí estamos con algunos temas que vienen hoy día. Bio Bio Chile, los titulares hoy día.
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2: Y ahora voy con Emol, hoy día jueves 15 de octubre. Arrau apunta al PC y el PS por Roof. ¿Qué más tenemos hoy día? Las portadas de hoy, crisis en fondo E. ¿Por qué las AFP replicaron la apuesta y perdieron casi lo mismo? Y en vivo Luis Figueroa, presidente de la Federación Atlética de Chile y la UD Sur. Ojalá esto siga e ir por medalla olímpica. Hoy día viene también en titulares. Bueno, saludo también de la muerte de esta deportista. Hay conmoción en el deporte, muere a los 40 años destacada fisiculturista chilena Marianne Von Klerker. El hecho fue confirmado por el Comité Nacional de Fisicoculturismo. Hay luto, tiene 40 años, muy jovencita,
3: jovencita
2: ella.
3: Jovencita, sí.
2: Es muy destacada fisiculturista chilena y quien hace poco se había consagrado también ganadora del Campeonato Mundial de Rising Phoenix. La información lo confirmó hoy día la mayor organización amateur de esta disciplina de Estados Unidos. Con enorme tristeza recibimos la noticia del fallecimiento de Mariano. Hoy día también lo están dando varios detalles de esta mujer, de esta joven de 40 años que lamentablemente falleció.
3: Exacto.
2: Ahora después no sabemos los motivos.
3: No, todavía no se dan los motivos, cuál fue la causa de la muerte de esta atleta. Así que lamentable nomás lo que es el deporte nacional. Muy joven a los 40 años.
2: Oye, hoy día arranca la Libertadores femenina en Colo-Colo y la U como protagonista. Hoy día arranca. ¿Y cuándo juegan? Los partidos de Colo-Colo y la U. Colo-Colo juega el 15 de octubre.
3: ¿Hoy día?
2: Hoy día, junto a Corinthians, a las 5 de la tarde.
3: Ah.
2: Y la Universidad de Chile juega mañana, a las 21 horas, frente a Nacional.
3: Ok.
2: ¿Ya?
3: Muy bien.
2: Ahí está.
3: A los fanáticos del fútbol femenino también, ¿no?
2: Son varios partidos seguidos. Sí. Por ejemplo, el 15 de octubre juega Colo-Colo femenino, después el 18 de octubre versus Independiente de Santa Fe y luego el 21 de octubre versus contra Caracas FC a las 5 de la tarde. Son como partidos de local, juegan tres partidos de local
3: y después van a jugar los tres partidos de visita.
2: Claro, algo así.
3: Aprovechan.
2: Como raro el femenino, pero ahí está.

0: Listo, ahí estamos, amigos de la comunidad. Nos vamos. Pero nos vamos a ir con Led Zeppelin. Vamos a ir con buena música, sí. Led Zeppelin. Saludos, Dina, para Vichino. Vamos al centro. ¿Quién nos mandó? Pablo Valencia.
1: ¿Qué dice Pablo Valencia?
0: ¿Qué dice Pablo Saludos. Valencia?
2: La calle no era del equipo de trabajo, más como dijo la Dina, a lo mejor hubo antes una conversación.
0: Ah, está parado ahí afuera del local nuevo que se inauguró.
1: Lo está escuchando.
0: Ya no hay fila ya. Hay gente que lleva caja y caja.
1: Cajas y cajas.
0: No se va a cerrar el negocio, señora. Por favor, quédese tranquila.
1: Compre.
0: Claro. Para la fritura y plata.
1: Oye, sí.
0: Para que nadie ahí lo más resentido.
1: Los fritangas.
0: Saludos, Pablito. Va escuchando la radio. Buena imagen ahí del centro de la Ligua.
1: Vale. Oye, Marco, antes que se termine, para los fanáticos de la película Street Fighter, hoy se estrena esta gran película en todas las salas del cine, como CineMar, CinePlanet y Cinépolis. Esta gran película que está ambientada en los juegos arcades de los años 90, en una clasificación para mayores de 14 años, y la ambientación del año 1993, rindiendo homenaje a la época dorada de los juegos arcade. Hoy día se estrena Street Fighter para los amantes del cine. Ahí está Ryu, Ken, Chun-Li, Mr. Bison, Mayor Bison, Blanca y una infinidad de personajes que están en esta película que se está estrenando hoy 15 de octubre en todas las salas de nuestro país.
0: Ahí está el dato con Gonzalo Chacana. Gonzalo, gracias por acompañarnos hoy día en el programa,
1: sí,
0: amigo.
1: ¿Eh? Siempre grato, amigo mío, compartir micrófonos contigo y con la majestuosa comunidad retro ahí en sus lugares de trabajo y en todas sus hogares también. Ahí nos vemos mañana, Marco Zamora, si Dios así lo quiere. Estamos en contacto ahí en cualquier cosita. Estamos hablando por WhatsApp. Nos vemos. Vale, chao, chao.
0: Gonzalo Chacana, aquí en la comunidad, y nos vamos con Led Zeppelin para nuestro amigo Salvador Huerta, que está...
1: Sí.
0: En el Salar de Atacama, escuchando la radio, 2300 metros de altura. Led Zeppelin, Comunidad Retro, un gran clásico para cerrar el programa de hoy. Gracias por la sintonía.

0: son las 3 de la tarde, 18 minutos.
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0: Son las 3 de la tarde, 29 minutos.
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0: ¿Cómo les va? Bienvenidos. Comenzamos esta nueva edición de Remember Time. Lo hacíamos con el Eurodance, de la banda neerlandesa americana 24/7. Y el single lanzado en 1989, que luego sería incluido en el disco de 1991, Street Moves, I Can't Stand It, featuring Captain Hollywood.
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0: Nos metemos en una de las películas tradicionales de los 80s, Flashdance. Allí se incluía en el soundtrack. Donna Summer con Romeo.

0: Era Peter Gabriel, Sledgehammer, La Masa. Antes, John Farnham, You Are the Voice.
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2: Son las 4 de la tarde, 33 minutos.
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4: El grupo francés de música electrónica Superfunk, featuring Ron Carroll.

0: Este clásico fue número uno en las listas. Hit number
1: one. Recién la banda urbana contemporánea, algo así como una mezcla entre hip hop, el freestyle y el pop R&B, Lisa Lisa, Uncle Jam, Lost in Emotion, número uno en el Billboard Hot 100 en octubre 17 de 1980.

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1: Muy bien, nos estamos despidiendo. Gracias por estar allí, por acompañarnos. Hoy elegimos para irnos a la banda The Clash desde el disco Canva Rock, el quinto disco de estudio. ¿Debería quedarme o debería irme?

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1: Exactamente las 5 de la tarde.
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0: Son las 5 de la tarde, 28 minutos.
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1: Exactamente las 6 de la tarde.
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Buenas comunidad. Ya es jueves. Estamos a quincena. Jueves 15 de octubre de esta primavera. Que a veces está, que a veces no está. Hoy día sí estuvo, ahora no está. Aquí comienza el viaje en la máquina del tiempo. Vamos a escuchar buena música. Vamos a disfrutar de grandes clásicos, los cuales tú también puedes ser parte. Recuerda que siempre está activo el WhatsApp para que desde temprano, desde esta hora ya, comiences a programar ese tema retro, esa canción de los 80s, esa canción de los 90s que quieres escuchar para este día jueves, ya con carita de viernes, casi fin de semana otra vez. Espero que estén bien, conectados ya al eclipse, en el auto, en la casa, en la pega, en la calle, en cualquier parte donde estés escuchando el eclipse, la 103.9. Gracias totales por la tremenda sintonía. Tengo informaciones, luego vamos con ello. Obviamente los titulares, para que nos enteremos de qué sucede en Chile y en el mundo. Pero esto ya comienza. Lanzamos la primera bomba, la portada, y que es un clásico como siempre. Se llama Why Can't I Be You, The Cure. Así comienza la máquina del tiempo. Sube el volumen.

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1: 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Aquí están los noventas. ¿Recuerdas a Whitfield? Saturday Night. Exitazos noventeros del Eurodance. 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
1: Así avanzamos rápidamente con esta jornada de día jueves. Voy a leer titulares para que nos enteremos, porque este mundo gira rápidamente. Es un mundo donde todos andamos corriendo para allá, para acá. De repente no hay tiempo para nada. Trabajo, trabajo, trabajo. De repente un relajito, pero poquito, pero hay veces que, claro, estamos corriendo para allá, concentrados, y no sabemos qué sucede en el país, qué está pasando en Chile, en el mundo. Y por eso que siempre te leemos los titulares, ¿eh?, para que quedemos totalmente al día con todas las informaciones. ¿Qué dice por acá? No me digáis, no. Justo, la primera noticia tiene que ser buena, ¿eh?, pero esta es mala. Nada que hacer, ¿eh? No viene justo y me encontré con ella así, de frente, acá, encima. Viene otra alza de combustibles la próxima semana. Atención, automovilistas, amigos taxistas, micreros, colectiveros, camioneros, etc. Viene otra alza de combustibles. Dicen que el diésel saltaría unos 90 pesos por litro. Las bencinas registrarían un aumento de alrededor de 40 pesos por litro. A contar de la próxima semana, 90 pesos subiría el diésel y 40 las bencinas. Este es un anticipo, ¿eh? Casi siempre le apuntan, pero seguramente la próxima semana, ya martes, miércoles, va a haber una claridad, ¿cierto? Y ahí se va a formar el taco en las bencineras. Avisen antes. Bueno, ya sabemos qué va a subir. Ya sabemos qué va a subir. Comunidad, amigo mío, usted que va escuchando en el taco, que va escuchando el auto, va en su autito ahí saliendo, entrando la ligua, anda haciendo las compras. Desde ya viene un alza de combustibles a contar de la próxima semana. Así que antes del jueves usted tiene que echar bencinita, tiene que aprovechar, ¿vale? Mala la noticia que venía de las primeras, es que la avisaba antes. No, mala bola. Récord de superávit comercial a septiembre y exportaciones a India se duplican. Minera de BHP demanda a su sindicato por paros ilegales y pide más de 8.5 millones de dólares. Mayola, 7 años del estallido. Toda la rentabilidad que podía dar ya está hecha. Donald Trump descarta transmitir en directo el fusilamiento de condenado por matanza. Que después le da la tontería y dice, sí, voy a transmitir. Nunca se sabe con este gato. Y así cae esa pichita. Rectora del Liceo Barros Borgoño es hostigada por apoderados dentro del recinto. SLEP condenó el hecho. Inesperado aumento de altura del Mont Blanc. Pese a calentamiento global, creció casi 2 metros en 3 años. Mira, en vez de achatarse, derretirse, este creció, ¿eh? Le hizo bien acá en este caso de el calentamiento global. Mira las cosas que pasan. Confech se reúne con parlamentarios de izquierda para coordinar acciones contra presupuesto. La unidad se vuelve prioritaria. Colo Colo debuta en la Copa Libertadores femenina. También viene la U. El tenista, la nueva aventura empresarial de Rafael Nadal. Junta una histórica viña española. Algo se viene. Algo se viene con el gran, el único Rafa Nadal. golpe al narcotráfico en el Gran Concepción, incautaron más de 18 kilos de droga. El Nico Jarry, a propósito de tenis, regresa. 6 meses fuera estuvo, ¿eh? Ya está de vuelta. Vamos, chileno. Maduro y su esposa se declaran no culpables de tortura ante corte de Nueva York. Rebaja del TAC provoca mayor congestión en autopistas. Esa es la pregunta. Estudio pone cifras al efecto. Ahí están las informaciones, querida comunidad retro. Bueno, la más mala se las damos al tiro. ¿Me cachaba cuando uno le pregunta? Tengo una noticia buena y una mala. Dame la mala primero. Como poca gente dice dame la buena. Es como que hubieron la mala para que te pisoteen ahí, ¿eh? ¿Cuál es la mala? ¿Qué pasó esto? ¡Ah! Pero la buena, y te deja arriba. Digo que la buena y después la mala. Ahí como que te mata como un knockout. Era como un chopazo, como un maguachi. Y uno queda ahí como vuelto loco. Así que estuvo bien, por un lado me dicen que diera la noticia mala al tiro. La alza de bencinas que se viene a contar de la próxima semana. Están avisados, ¿eh? Sobre todo mis amigos taxistas. Que están ahí en sintonía de la radio. Son fanáticos de los 80. Me dice por ahí mi amigo, ¿qué pasa con Footloose? ¿Qué pasa con música de película? Aquí está Kenny Loggins. Los mejores clásicos están acá y no hay más. 103.9, la máquina del tiempo.

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1: Son las 6 de la tarde. 30 minutos.
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7: ¿Qué onda? Muere piola.
4: Si te llega alguna de estas frasecitas, eres de los nuestros. Seguimos con más clásicos en La Máquina del Tiempo. They fought the longest war in
7: 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Los éxitos no se detienen. Aquellas canciones que sonaron y que siguen sonando y que están en la memoria colectiva de todo ochentero que se respete, ochentero y noventero. Aquí están los clásicos, aquellos que grabaste en cassette, como este, el 19. Vamos con eso.

Paul Hardcastle y el Nighting. Está como sacar los pasos prohibidos. Breakdance. Para bailar breakdance. ¿Sí o no? Ahí los flippers. De Margarito. Pollo hippie. Sacando los prohibidos.

Puro filete hoy día, como cada día, te acompaña la máquina del tiempo. Me dicen que no hay tanto taco, ¿eh? Ahí me estaban informando los reporteros en terreno que tiene la radio, que andan en su auto por aquí y por allá, sobre todo los taxistas, que se mueven por todos lados, ¿eh? Dice que no se ve tanto taco, o cambió la cosa, o está como el tiempo, como la lluvia y el sol y todo. Ahora hay taco, ahora no. Ahora llueve, ahora no. Dice que no tanto. Yo creo que de ahí ya se forma un poquito más. ¿Puede ser o no? Ya. Me preguntaban por las bencinas recién. Oye, ¿qué pasa con las bencinas realmente? ¿Va a subir? Pues si yo se los di fue la primera información que cuando leímos los titulares. Así que aprovechen, que vayan, que echen bencina. Porque sube la próxima semana. 40 pesos subiría la 93, la 97, la clásica, la bencina. Y el diésel subiría unos 90 pesos por litro. Vamos caminando, cabro. A sacar la cleta. Bueno, acá hay gente que hoy obligatoriamente tiene su automóvil. Que lo trabaja, que lo utiliza, que viaja. A diario, se mueve para todos lados. Vaya a dejar los niños, no sé, etc. Y hay harto parque automotriz también, ya lo sabemos que hay harto auto. Son los costos, ¿eh? Son los costos. Es un hijo más. Se enferma también. Hay que darle la papa, la bencina. Son los costos. Pero de que sube la bencina la próxima semana. Así que a prepararse. Hoy estaba revisando mi información por acá y dice: apague la alarma nomás. Especialistas recomiendan despertarse después de las 8 a.m. para ser felices. Pero ahí vamos a llegar atrasados. No podemos después, pues. Los que entran más tarde quizás, pero hay que despertarse sí o sí después de las 8. Este estudio de la Universidad de Sadban. Bueno, esto es por el Reino Unido, ¿ah? Si la hacemos por acá, habría que levantarse después de las 12, yo creo. Somos flojelia. Nos gusta estar ahí, se nos hace agua a la espalda cuando vemos una cama, etcétera. Bueno, para la pestaña. Hoy este estudio realizado a más de 1.200 personas reveló algo brillante. Quienes se acostaban después de las 11 de la noche y se despertaban pasadas las 8 de la mañana eran más felices. Y además dice aquí, un condimento importante, ganaban más plata. Pasa el dato. ¿Dónde es eso? Tal como se lee acá. Trasnochar y despertar más tarde es el verdadero secreto del éxito y de la felicidad. Ya, copiémoslo. Cualquier cosa me echan la culpa a mí nomás. Así que ahí está. Es el secreto del éxito y de la felicidad. Trasnochar y despertarse tarde, mira. La verdad que no sabemos de esas cosas nosotros acá. Nos acostamos tempranito con las gallinas. Y madrugamos también. Por eso que no tenemos plata. Pero sí somos felices haciendo radio. Somos felices junto a la comunidad retro. Sí. Somos felices junto a ustedes que están ahí conectados, que nos escriben, pero todo, sobre todo que nos escuchan, ¿eh? Sobre todo por nuestros auspiciadores que están ahí siempre y sumándose cada día más al Eclipse FM. Ah, vamos a seguir bailando. Bueno, esta dicen que va a sonar en la fiesta de este día sábado en la terraza. Tenemos fiesta en pleno centro.

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1: Noticias. Noticias malas. Hoy vamos a seguir. YouTube confirma su gira mundial 2027 y deja fuera a Chile. Hay 6 fechas anunciadas para Latinoamérica. ¿Qué pasó? ¿En qué te fallamos? Bonovox. ¿Qué hicimos mal? ¿O le tienes miedo al niño? A lo mejor, ¿ah? Puede que le tenga miedo al niño Godzilla. La banda irlandesa anunció oficialmente Carnaval de Luz. Su nuevo espectáculo, su nueva gira, su nuevo show. Y que comenzará el 23 de febrero del 2027 en Ciudad de México. Y tendrá 6 conciertos repartidos en 3 países de la región. El itinerario contempla presentaciones en México. Ahí comienza la gira. Pasará por Brasil y Argentina, sin incluir a Santiago de Chile. Para ser más específicos, en México va a estar el 23 y el 26 de febrero. En Brasil, Sao Paulo, 10 y 12 de marzo. Y acá con los vecinos, que nos queda más cerca, para darse una vueltecita por el estadio de River Plate, 23 y 25 de marzo del 2027. Ahí va a estar la banda irlandesa U2.

solamente fechas para Europa, para Norteamérica. Y esos serían sus únicos destinos latinoamericanos. Es el regreso de la banda irlandesa a los estadios después de 8 años. Nuevo disco, nueva gira. Para celebrar estas 5 décadas de historia, además, YouTube está cumpliendo con este álbum 50 años de historia. Bueno, ahora la banda se prepara para llevar toda esta celebración a los escenarios internacionales. Pero para nosotros, para sus seguidores chilenos, sin embargo, el anuncio deja una certeza. La gira no contempla conciertos en Santiago. ¡Fuimos buenos! Igual no tengo ni uno. Pero este es un espectáculo del que ya conocemos. Ya lo hemos visto en vivo y sabemos de que hay una excelente producción. Es un show lleno de clásicos. Tiene grandes canciones la banda, pero lamentablemente no va a pasar por acá. ¿Por qué? Lo más seguro es que no hay recinto, no hay fecha, no sé. O no están aptos para un concierto. Obviamente lo lógico hubiese sido Estadio Nacional. No sé si un Santander tendrían que hacer unos 5 o 6 para poder hacer el billete, ¿eh? Lo cierto es que no viene, salvo que ocurra un milagro, pero se ve difícil. No por eso no los vamos a dejar de querer, pues chiquillos. ¿Y cuántas veces han venido a nuestro país? Hay algo ahí entre nosotros y ellos. Algo pasó. Por ahora nos quedamos con este lentito de YouTube que se llama One, que es un clasicazo.

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1: ¡Ay, qué buena esa canción! Una canción mucho más romántica, más lentita para esta hora de la tarde. Con esta barla irlandesa que no nos va a visitar para el próximo año. Lo veo por YouTube, nomás dijo el pick-up. Se llama One. Hoy nos va quedando una canción, ¿cierto? Que me pidieron Pet Shop Boys. Ya, Pet Shop Boys, ahí. Hobbylandia se está acordando ahí también. De aquellos videoclub, de aquellos videos, cuando íbamos a la plaza, a los flippers, Hobbylandia. Era muy bueno. Ahí siempre escuchaba el Eclipse, me acuerdo. Siempre se escuchó el Eclipse FM y siempre la colocaban ahí en Hobbylandia. A jugarse un flipper, un video. Una ficha, por favor. 2 minutos para llegar al final del programa. 2 para las 7, comunidad. Tremenda sintonía. Muchas gracias por eso. Volveremos mañana. Fin de semana, ya mañana es viernes. A contar de las 4 de la tarde estoy por acá. Y hasta las 6. Para que escuchemos más clásicos. Más datitos de nuestros auspiciadores. Informaciones. Pero sobre todo, la buena música que no falla por estos lados. Ya. Con esto cerramos. Otro temazo. Que se debe escuchar a todo volumen. Pet Shop Boys en la 103.9. Esto fue La Máquina del Tiempo. Hasta mañana. Comunidad Retro.

0: 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Chao, comunidad retro.
1: Son las 7 de la tarde. 3 minutos.
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0: Son las 7 de la tarde, 29 minutos.
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0: son las 7 de la tarde, 58 minutos.
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0: Hola, hola, ¿qué tal? ¿Cómo les va? Bienvenidos. Comenzamos esta nueva edición de Remember Time. Y lo hacíamos desde 1988. Y esta banda británica de rock alternativo llamada Transmission Pump y I Want Your Love.
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0: estaban en Remember Time, recién Tina Turner y Typical Male, antes Power Station, Some Like a Hot.
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2: Son las 8:31.
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0: 70 recién para la banda Chicago y Saturday in the Park.
1: Un Remember Time de los 80s.
0: 1988, ahora para el dúo británico folk rock Proclaimers. 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

0: Desde los 90s eran recién Tom Cochrane, Life is a Highway. Antes, Mariah Carey, I'll Be There. Versión desenchufada en MTV.
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2: Son las 8, 57 minutos.
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